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Un aplauso bien bonito para mis muchachos del mariachi Chapala de León, Guanajuato. ¡Qué catrina!

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3: ¿Qué tal, amigos? Muy buenos días, bienvenidos, qué gusto saludarles en este día domingo 31 de mayo de 2026. Estamos cerrando el quinto mes del año, esperando que se encuentren muy bien donde quiera que nos estén escuchando a esta hora de la mañana. Desearles que continúen teniendo un buen fin de semana. Gracias por su gentil sintonía. Estamos iniciando la emisión dominical de Más Noticias por Cómplice FM. Saludamos a esta hora, como siempre, con nuestro compañero Boris Morocho. Boris, ¿qué tal? Muy buenos días.
4: Muy buenos días, estimada Marlene. Qué gusto poder estar con usted en este fin de mes, como usted mencionaba, 31 de mayo de 2026. Mañana inicia junio. Ahora sí estamos oficialmente en la mitad de este año 2026. Ha pasado en un parpadeo, han pasado muchas cosas, pero usted siempre se ha mantenido informado de lo que ocurre a través de la frecuencia de Cómplice FM y nuestro equipo periodístico. Muchas novedades para el día de hoy en el ámbito deportivo, también en el ámbito político, local, crónica y sucesos le estaremos contando. No olvide que usted puede comunicarse con nosotros a través del 2811-997 y el 0997-03000. También puede seguirnos en nuestras plataformas digitales, @cómplice_fm_cuenca. Y también un abrazo a las personas que nos siguen en el mundo a través de nuestra página web. Entonces, vamos con los titulares de este día.
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3: Revisamos de inmediato los temas que hoy traen las portadas de los principales medios. Diario El Telégrafo hoy toca los siguientes temas. Paris Saint-Germain toca la gloria en penales y Pacho levanta la Champions League. La final de la Champions League tuvo una definición de infarto. El PSG superó al Arsenal en los penales y levantó el trofeo europeo tras un partido igualado 1-1. Y así también una felicidad para nuestro país, triunfo tricolor en New Jersey. Ecuador derrotó a Arabia Saudita en este partido amistoso, el último antes del inicio del Mundial de Fútbol. Fiscalía investigará amenazas de muerte contra juez del Tribunal Contencioso Electoral. Dictan prisión preventiva contra sospechoso de robo a joyería en Chordelec que dejó un comerciante fallecido. 5 personas afectadas tras siniestro de tránsito en Quito se da a conocer en otro de los titulares de Diario El Telégrafo. Daniel Noboa y Bernie Moreno dialogaron sobre seguridad y cooperación bilateral. Cristian Zamora apelará sentencia del Tribunal Contencioso que suspende sus derechos políticos. Y la FIFA pone a la venta nuevas entradas para el Mundial 2026. Es otro de los titulares que para hoy presenta Diario El Telégrafo en su portada de este día domingo.
4: Continuamos revisando más de los titulares en los diarios de El País. En esta ocasión compartimos con ustedes los titulares, lo que presenta el portal Primicias. En el ámbito político, Colombia elige al sucesor de Petro, lo que Ecuador se juega este domingo en las elecciones presidenciales. Iván Cepeda y Abelardo de la Espriella encabezan las encuestas de frente a la votación de este domingo 31 de mayo, seguidos de lejos por Paloma Valencia. El resultado electoral marcará el futuro de la cooperación con Ecuador en materia de comercio, electricidad y seguridad. También en el ámbito nacional, ¿quiénes son los Chone Wu-Tang? ¿Cómo operan y por qué expandieron sus actividades criminales a San Borondón? En el ámbito económico, estos son los cortes de luz programados para este domingo 31 de mayo en Ecuador. Revise los horarios y sectores afectados. En el mismo tema, ministro de Energía explica cómo serán los cortes programados. Usuarios recibirán compensación. Continuamos revisando más información en el portal Primicias, en su portada de este día domingo. Pacho campeón con el Paris Saint-Germain. Paris Saint-Germain se impuso en los penales al Arsenal en un duelo de ecuatorianos en donde Hincapié y Pacho se vieron cara a cara en la final que se jugó en Hungría. Piero Hincapié por el Arsenal y Pacho se enfrentaron con triunfo de este último, 5-4 en los penales, en un duelo inolvidable en donde un ecuatoriano es bicampeón de la Champions League. Y finalmente, estas son las calificaciones del equipo B de Ecuador, que doblegó sin apuros a Arabia Saudita.
3: Continuamos ahora, pasamos a revisar los titulares que trae Diario El Comercio en su portada de este día, domingo 31 de mayo. Se da a conocer Sebastián Becasese y su récord con la selección de Ecuador en un reportaje que hoy lo comparte El Comercio. La selección de Ecuador vence a Arabia Saudita 12 días del inicio del Mundial 2026. Y William Pacho, el ecuatoriano con más títulos en Europa, es otro de los titulares que para hoy presenta Diario El Comercio en su portada de este día domingo. También se da a conocer puente de la Unidad Nacional registró fuerte congestión tras volcamiento en Guayaquil. Colombia vota este domingo para definir al sucesor de Gustavo Petro, es otro de los titulares que se presenta en Diario El Comercio. Y finalmente, el Centro Histórico de Quito vive su mejor momento gastronómico y el Metro de Quito lo hizo posible. Es uno de los titulares que también hoy comparte Diario El Comercio en este fin de semana.
4: Y finalmente vamos a revisar lo que presenta Diario El Mercurio en su portada impresa. En una fotografía de media plana, bicampeones, William Pacho alzó la Champions con el PSG tras vencer al Arsenal. El ecuatoriano logró bicampeonato e hizo historia en Europa. También en el ámbito deportivo, tri mejor ataque con 2 goles. La selección de Ecuador venció ayer a Arabia Saudita por 2-1 en su penúltimo amistoso antes del Mundial. Jackson Poroso y Anthony Valencia anotaron. También en los deportes, Deportivo Cuenca venció a Delfín. El Expreso Austral ganó anoche al Delfín en la fecha 16. El próximo partido de los rojos será el martes de 2 de junio contra la Unión por Copa Ecuador. En busca del cóndor, conocer dormideros y zonas de reproducción del cóndor andino permite proteger su hábitat y conservar esta especie amenazada. Páramos sobre 3.700 metros con peñones y clima estable son claves para el cóndor andino junto a la colaboración de especies carroñeras. El arte es un derecho y no un privilegio. Hernán Pacurrucu Cárdenas, director de la Bienal Cuenca, detalla que el propósito de su gestión es acercarse a la ciudadanía, proyectar artistas ecuatorianos y consolidar a la ciudad internacionalmente. Y también, lamentablemente, nuevo accidente fatal en carretera Cuenca-Molleturo. Y en el ámbito político, para cerrar, tablero político se trastoca de cara a los comicios. Eso es lo que presenta Diario El Mercurio en su portada impresa. Agradecemos su sintonía. Estaremos con ustedes hasta las 10 de la mañana en Más Noticias Dominical. Gracias por estar con nosotros. Vamos con el desarrollo de las noticias.

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1: Así es, vamos con el detalle de la información más importante de este último fin de semana. Vamos a compartir en estos primeros minutos de nuestro informativo, amigos oyentes, en este día domingo, noticias en el ámbito de la seguridad, noticias de sucesos. Y vamos a iniciar con esta lamentable información. Un doble asesinato se registró en Carapungo, en el norte de Quito. Las víctimas son padre e hija, lo informa el portal Primicias. Un hombre y su hija fueron encontrados sin vida en un domicilio ubicado en el sector de Carapungo, en el norte de Quito. La Policía Nacional acudió al sitio la mañana de este último sábado 30 de mayo. La policía informó que tras recibir una alerta emitida por el Servicio Integrado EQ911, su personal se trasladó a una casa ubicada en las calles. Antes de este último fin de semana, vamos a compartir en estos primeros minutos de nuestro informativo, amigos oyentes, en este día domingo, noticias en el ámbito de la seguridad, noticias de suceso. Y vamos a iniciar con esta lamentable información. Un doble asesinato se registró en Carapungo, en el norte de Quito. Las víctimas son padre e hija, lo informa el portal Primicias. Un hombre y su hija fueron

0: Ernesto R., de 67 años, y Melanie R., de 23 años, su hija. Según se informa, de manera preliminar, los cuerpos presentaban signos de violencia. Ante este escenario, se activó de inmediato el protocolo correspondiente, coordinando la escena con las unidades especializadas, según dijo la policía. Tras la llamada de alerta recibida en el ECU 911, los policías tomaron contacto con un familiar de las víctimas. Según las primeras indagaciones, el ciudadano que llamó habría sido alertado vía telefónica por la esposa de Ernesto R., quien manifestó haber encontrado a sus familiares sin vida dentro de la vivienda. La inseguridad en Quito ha cambiado de forma, según un informe de la Secretaría de Seguridad del municipio capitalino basado en datos de la policía y del ECU 911. Los homicidios intencionales en la ciudad subieron de 248 en 2024 a 264 en 2025, pero el dato revelador es el origen de esa violencia. Mientras que la violencia interpersonal, peleas y riñas, pasó de 69 casos en el 2024 a 60 en el 2025, la violencia criminal vinculada a la delincuencia organizada escaló de 179 en 2024 a 204 muertes en 2025, se informa desde el portal Primicias.
1: Continuamos revisando más información, son las 8:12 a.m. Y brasileño con notificación roja de Interpol es detenido en el Carchi. El brasileño tenía una notificación roja de Interpol emitida por las autoridades judiciales de su país. La localización y captura se realizó en Carchi. Un ciudadano brasileño que tenía notificación roja de Interpol fue detenido el pasado 29 de mayo de 2026 en Carchi, al norte de Ecuador. La operación de localización y captura la ejecutó la policía de Ecuador en coordinación con la Interpol. El hombre es investigado en Brasil por un caso de abuso sexual contra una menor de edad. La detención se hizo con fines de extradición pasiva, informó la Policía Nacional de Ecuador, que compartió una foto del detenido. Detenido en Ecuador, ciudadano requerido por delito de abuso sexual en Brasil, es lo que se puede leer en este comunicado oficial de la Policía del Ecuador en su cuenta oficial de X, antes Twitter. La Policía de Ecuador, a través de Interpol y en el marco de la cooperación policial internacional, ejecutó la detención con fines de extradición pasiva de un extranjero requerido por la República Federal de Brasil, es lo que se puede leer en parte de este comunicado. Este mismo viernes, Ecuador ejecutó la extradición activa de la ciudadana Diana B., quien fue trasladada desde Colombia para enfrentar a la justicia. En otros temas que también cita Primicias, la mujer tenía notificación roja de Interpol por su presunta participación en un hecho violento ocurrido en 2024 en Ambato. En ese año, su conviviente fue encontrado sin vida con varias heridas, además del robo de joyas y de un vehículo. Tras su detención en Colombia, fue puesta a las órdenes de las autoridades ecuatorianas para el proceso legal. Entonces, lo que compartimos desde el portal Primicias, en donde una ecuatoriana es extraditada desde Colombia y un ciudadano brasileño también fue detenido en Carchi, ambos con pedido internacional de Interpol de detención.
0: Y tres miembros de los Latin Kings fueron capturados en Durán durante operativos en Ecuador. Tres miembros de los Latin Kings fueron arrestados por delitos como extorsiones y robos, información que la tomamos del Comercio. La Policía Nacional ejecutó dos operativos de seguridad que resultaron en la captura de delincuentes en Ecuador. Estas acciones se concentraron en las provincias de Guayas y Carchi, atacando tanto el crimen organizado en Ecuador como el delito internacional. En el primer caso, unidades de inteligencia en coordinación con el eje preventivo desplegaron la operación denominada Atlas 136 Unit en el cantón Durán. Las investigaciones previas permitieron localizar y aprehender a tres ciudadanos que presuntamente forman parte del grupo delictivo organizado Latin Kings. Según el reporte oficial de la institución policial, los sospechosos se transportaban en motocicletas portando armas de fuego de grueso calibre. Las autoridades explicaron que los detenidos planificaban actividades ilícitas en el sector, entre las que se incluyen robos a personas, extorsiones comerciales, secuestros extorsivos y sicariatos. Entre los resultados tangibles de la incursión en Guayas, los uniformados reportaron la detención de tres sujetos, confirmando que uno de ellos es un menor de edad. Además, el equipo táctico logró decomisar una pistola con sus sus respectivas municiones, retener una motocicleta utilizada para los traslados y recuperar otro vehículo liviano que figuraba como robado. Paralelamente, la Unidad Nacional Interpol Ecuador ejecutó con éxito la operación Pacto 2.0 en el norte del país. Los agentes localizaron en Huaca, provincia del Carchi, al ciudadano colombiano Manuel Eugenio

0: SC, quien evadía la justicia. La detención responde a una orden estricta de la Corte Nacional de Justicia con fines de extradición pasiva. El ciudadano era requerido formalmente por las autoridades judiciales de Brasil mediante una notificación roja de Interpol debido a su presunta implicación en el delito de abuso sexual a un menor de edad. El procesado ya fue ingresado a un centro de privación de libertad.
1: Banda de alias Gordo en Quito falsificaba cartuchos de tinta y almacenaba el producto en garrafones de agua. La fiscalía formuló cargos contra 6 implicados en el delito de asociación ilícita, entre ellos alias Gordo, por falsificación de cartuchos y botellas de tinta. Todos fueron detenidos en la capital. Integrantes de una banda dedicada a falsificar cartuchos de tinta de impresora fueron detenidos en varias zonas de Quito. Este viernes 29 de mayo, la fiscalía les formuló cargos por asociación ilícita debido a que esta actividad vulnera derechos de propiedad intelectual. Tras una investigación que inició el 7 de abril de 2026, personal de la policía y fiscalía realizaron allanamientos en Carcelén, Ciudadela del Ejército, Guamaní y Conocoto la madrugada del último jueves. Aquí encontraron centenas de cajas con marca, cartuchos de tinta y para impresión, además material almacenado en garrafones de agua. Se presume que la estructura reutilizaría envases y los rellenaría con tintas de origen desconocido, colocando etiquetas y empaques falsificados para comercializarlos en locales, además en plataformas digitales y redes informales, afectando derechos de propiedad intelectual y al mercado formal. Con las órdenes de prisión detuvieron a Mercedes Elena MS, Paola Selena CC, Brian David IP, Marcelo Efraín BB, Gil Omar CM, alias Gordo y líder de la banda, y Leopoldina Elizabeth CP, en su cuenta oficial de X, antes Twitter. La Fiscalía del Ecuador inició un proceso penal a 6 personas por su presunta participación en el delito de asociación ilícita con fines de vulneración de derechos de propiedad intelectual. Fueron detenidos durante un operativo 6 personas. Eso es lo que se puede leer en el comunicado de la Fiscalía en su cuenta de X. También la nota de primicia señala, durante la audiencia de formulación de cargos, el fiscal presentó las pruebas y el juez que conoció la causa dictó prisión preventiva para Gilmar Omar CM, alias Gordo, y Mercedes Elena MS. Medidas cautelares alternativas también se pidieron, como prohibición de salida del país y presentaciones periódicas para 4 procesados. El caso se procesa con base en el artículo 370 del Código Orgánico Integral Penal, que sanciona el delito de asociación ilícita con cárcel de 3 a 5 años. 8:19 a.m.
0: Continuamos con más información y capturan a alias Laere, cabecilla de los Lobos, junto a su novia en Quito. Durante el operativo en Calderón, la policía detuvo a alias Laere y su pareja, así lo informa Diario El Comercio. La policía capturó a alias Laere, Robinson Yaro EM, cabecilla de los Lobos, junto a su novia Pamela, en un operativo desarrollado en Calderón, al norte de Quito, informó el ministro del Interior, John Reinberg. La policía ejecutó el operativo Atlas 081 en Calderón, en el norte de Quito, donde aprehendió a alias Laere, identificado como un objetivo criminal priorizado y presunto integrante del grupo armado organizado Los Lobos. En el mismo procedimiento, las autoridades detuvieron a su pareja sentimental, Pamela Fernanda MM. Según información policial, alias Laere tiene antecedentes penales desde el año 2008 por diversos delitos, incluyendo falsedad en la identificación, robo calificado, tenencia de armas no autorizadas y extorsión. Las investigaciones han indicado que ambos detenidos estarían vinculados a delitos de robo armado de vehículos mediante aplicaciones móviles, así como extorsión y expendio de drogas. Las autoridades señalaron que presuntamente utilizaban armas de fuego y artefactos explosivos para intimidar a sus víctimas. Durante la intervención en el sector de San José de Morán, los uniformados localizaron un vehículo con explosivos que, según las primeras indagaciones, estaban destinados a acciones extorsivas. Además, un allanamiento realizado en el sector del Bicentenario resultó en el hallazgo de armas, municiones y otros indicios relacionados con actividades ilícitas. Entre los elementos decomisados están 2 armas de fuego, una alimentadora, billetes falsos de $100, un vehículo retenido, 30 explosivos, 15 municiones y 5 teléfonos celulares.
1: Ecuador ofrece $100,000 por alias Chumado, integrante de Los Lobos y buscado por Interpol. El Ministerio del Interior incluyó a alias Chumado en el plan de recompensa. Según las autoridades, registra 9 boletas de captura internacional y antecedentes por varios delitos. El Ministerio del Interior difundió una alerta de recompensa por Johnny Lutargo Mera Mera, alias Chumado, señalado como presunto integrante del grupo criminal Los Lobos y buscado por la Interpol. De acuerdo con la cartera de Estado, alias Chumado registra 9 boletas de captura internacional por el delito de asesinato. Además, mantiene antecedentes por extorsión, asociación ilícita, tenencia de armas y robo. El nombre de Johnny Lutargo Mera consta en el programa 131 Plan de Recompensas, una iniciativa impulsada por la Policía Nacional y las Fuerzas Armadas para recibir información confidencial sobre el terrorismo, crimen organizado y amenazas contra el Estado. A cambio de reportes ciudadanos que permiten ubicar escondites de armas, desarticular estructuras delictivas o prevenir hechos violentos, las autoridades ofrecen recompensas económicas. El monto varía según la relevancia del caso y la utilidad de la información proporcionada por los ciudadanos. En casos recientes, las recompensas oscilan entre 50 mil y 100 mil dólares. No obstante, existen excepciones como la de alias Churrón, presunto integrante de los Choneros, por cuya ubicación se ofrece un pago de hasta 5 millones. En su cuenta de X del Ministerio, en la cuenta de X del Ministerio del Interior del Ecuador, se puede leer lo siguiente: Johnny Lutargo Mera Mera, alias Chumado, registra 9 boletas de captura internacional de Interpol por el delito de asesinato. Llama gratis al 131 o escribe a informa@recompensa131.org. ¿Cómo funciona el plan? El plan 131 de recompensas permite enviar información confidencial a través de canales habilitados por la Policía Nacional. Entre ellos está la línea gratuita 131. Disponible todos los días, el correo electrónico informa@recompensa131.org y las redes sociales del programa. Tras revisar y verificar los datos proporcionados, las autoridades determinan si la información es útil. En función de su relevancia, los ciudadanos pueden acceder a recompensas económicas. 8:23 a.m.
0: Continuamos con más noticias y les damos a conocer también, amigos oyentes, dictan prisión para sospechoso de femicidio en motel de Conocoto en Quito. Juez dictó prisión preventiva para Juan Sebastián PF, sospechoso de femicidio en un motel de Conocoto en Quito el pasado 27 de mayo. Un juez dictó este viernes 29 de mayo prisión preventiva contra Juan Sebastián PF, sospechoso de femicidio de su pareja sentimental en un motel de Conocoto en Quito el pasado 27 de mayo. La Fiscalía General del Estado inició el proceso penal contra Juan Sebastián PF por su presunta participación en el femicidio de su pareja sentimental. Este hecho ocurrió el 27 de mayo en un motel ubicado en Conocoto, parroquia rural de Quito. Según la información oficial, agentes de la policía acudieron al motel tras recibir una alerta del EQ911. Al llegar al inmueble encontraron el cuerpo sin vida de una mujer. En la escena también se encontraba el ahora procesado. De acuerdo con el parte policial, horas antes, la víctima habría ingresado al motel en compañía de Juan Sebastián PF. Durante la inspección, los agentes levantaron varios indicios relacionados con el caso, entre ellos lechos unguales, piel debajo de las uñas, el de la víctima y del presunto implicado, en un teléfono móvil y prendas de vestir del sospechoso. Los primeros análisis técnicos sugirieron que la causa probable del fallecimiento fue un shock hipovolémico derivado de traumatismos contusos internos. Con base en estos elementos, la policía prendió al ciudadano en flagrancia. Durante la audiencia de calificación de flagrancia y formulación de cargos, el fiscal de turno presentó varios elementos de convicción recabados en las primeras horas de investigación. Entre estos elementos constan las versiones de los agentes aprensores, el acta de levantamiento del cadáver, la autopsia médico-legal que determina una muerte violenta y el informe técnico de verificación de la escena. Asimismo, se incorporó la denuncia y la versión del padre de la víctima, quien señaló que su hija mantenía una relación sentimental de 3 años con el procesado. El juez de la Unidad Judicial de Infracciones Flagrantes, que conoció la causa, dictó prisión preventiva contra Juan Sebastián PF y dispuso un plazo de 30 días para la instrucción fiscal, se informa desde el comercio.
1: Y policía captura implicado en al menos 15 robos tipo bujiazo en Iñaquito Norte. El detenido utiliza un carro alquilado y con placas ocultas para cometer los delitos en el norte. Es uno de los testimonios que llevó a la policía para dar con un ciudadano que usaba la modalidad del bujiazo para robar vehículos en Iñaquito, en el norte de Quito. La Policía Nacional aprendió en delito flagrante a un hombre involucrado en el robo de accesorios de vehículos en el norte de Quito y bajo la modalidad delictiva del bujiazo. Según David Pazmiño, jefe del circuito Iñaquito, el detenido estaría vinculado con aproximadamente 15 asaltos cometidos en este sector. Durante la rueda de prensa en Quito el pasado 29 de mayo, las autoridades explicaron que el individuo utilizaba un carro alquilado para movilizarse y cometer los atracos. Para dificultar su rastreo, el vehículo sedán llevaba las placas de plástico pegadas por dentro del parabrisas. Una vez que perfilaba los automotores con maletas u objetos de valor visibles, usaba un destornillador para quitarles las ventanas traseras y sustraer las pertenencias. El operativo se ejecutó la noche del jueves 28 de mayo, cuando el sospechoso se encontraba cometiendo un robo y fue detectado por patrulleros que realizaban sus rondas. El aprehendido es un ciudadano ecuatoriano de 41 años que registra 5 antecedentes penales por robo. Las investigaciones preliminares apuntan a que actuaba en complicidad con otra persona, quien se encargaba de conducir el carro mientras del ahora detenido ejecutaba los atracos. Pazmiño mencionó que la captura se logró gracias a la cooperación ciudadana mediante chats comunitarios, herramientas tecnológicas que han contribuido a una reducción del 30% en el robo de accesorios en Iñaquito. El distrito Eugenio Espejo es el que todavía registra mayor cantidad de robos en la capital. Las autoridades explican que se debe a que esta zona se ubica el corazón comercial de la ciudad, con entidades bancarias, oficinas, parques, centros comerciales, entre otros edificios que concentran la presencia de residentes y personas de otros lugares. Según la policía, entre el 1 de enero y el 8 de abril de este año en Eugenio Espejo se cometieron 1,344 delitos, muy por debajo. En segundo lugar se encuentra Eloy Alfaro, en el sur de Quito, donde se registraron 441 delitos en el mismo periodo. Hasta el momento, 4 denunciantes han reconocido al implicado y al vehículo, recuperando pertenencias como instrumentos médicos. Tras la detención, la institución policial hizo un llamado a la justicia para evitar la impunidad en este caso, que afectaba constantemente los fines de semana a esta zona comercial y bancaria.
0: Son las 8:28. Vamos a hacer, amigos, una pausa y enseguida volvemos con más noticias en la comunidad.
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8: 8:30 a.m. Continuamos, amigos oyentes. Seguimos revisando más noticias. Continuamos con los temas de crónica también. Darles a conocer también en otras informaciones. Se destaca que la Fiscalía investigará amenazas de muerte contra juez del Tribunal Contencioso Electoral. La Fiscalía inició una investigación para esclarecer las amenazas de muerte denunciados contra el juez Joaquín Viteri Llanga. La Fiscalía General del Estado dispuso el inicio de investigaciones para esclarecer las amenazas de muerte denunciadas por el Tribunal Contencioso Electoral contra el juez Joaquín Viteri Llanga, así como para identificar a los presuntos responsables. El caso fue puesto en conocimiento de la Fiscalía luego de que el Tribunal Contencioso emitiera un comunicado oficial en el que rechazó las amenazas dirigidas contra el magistrado atribuidas a grupos delictivos. Según el organismo electoral, estos actos constituyen una forma de intimidación contra la Administración de Justicia Electoral y contra el ejercicio de la función jurisdiccional. El tribunal también rechazó las amenazas y descalificaciones difundidas en redes sociales al considerar que buscan amedrentar el normal desarrollo de la función jurisdiccional y afectar indebidamente la labor de los jueces. Es lo que se señala en esta información que la compartimos desde Diario El Telégrafo.
9: Revisamos ahora una nota desde el portal Primicios. Estas son las pistas que podrían esclarecer el crimen de dos funcionarios de la Fiscalía de Manta en Manabí. Existe una investigación en curso por el crimen de dos funcionarios de la Fiscalía en Manta, Manabí, y entre las primeras diligencias se ejecutó un allanamiento. Las autoridades siguen la pista para determinar el origen de $8,741 hallados en el vehículo en el que los secretarios de la Fiscalía César Velázquez y Víctor Pico fueron acribillados. El caso del crimen de dos funcionarios de la Fiscalía de Manta en Manabí han originado una serie de diligencias y también de revelaciones como un allanamiento y el hallazgo de más de $8,000 de los que no se conocen su origen. Además, ya existe una investigación en marcha bajo estricta reserva. Las víctimas del ataque armado registraron el 22 de mayo del 2026 dos ataques violentos. ¿Y quiénes son estas víctimas? César Enrique Velázquez Párraga y Víctor Fernando Pico Párraga. El primero murió en el sitio y el otro en una casa de salud. Ambos trabajaban con Roger Pachay, agente fiscal especializado en delitos contra la vida y delincuencia organizada. Según los registros públicos, César Enrique Velázquez Párraga ocupaba el puesto de secretario y Víctor Fernando Pico Párraga de asistente de fiscalía. Tanto Velázquez como Pico eran abogados especializados en temas como derecho constitucional. El hecho, según información policial, fue perpetrado por dos sujetos en motocicleta, quienes atacaron de forma directa a los funcionarios cerca de las 5:32 de la tarde, cuando iban en un vehículo blanco por las calles J10 y J8 cerca del edificio de la Fiscalía. Antes de que las autoridades realizaran las diligencias, una persona pretendió llevarse el teléfono de una de las víctimas, pero los presentes lo impidieron. El incidente quedó grabado en un video aficionado. Luego del ataque, las unidades de la Policía Nacional empezaron a recabar indicios e información. Mientras aquello sucedía en la misma ciudad, pero cerca del Colegio Tarqui, en el barrio Porvenir, una motocicleta fue hallada incinerada. Las autoridades presumen que la moto fue utilizada por los sicarios para ejecutar el crimen, una modalidad constantemente utilizada en la provincia y atribuida a la estructura criminal Los Lobos para no dejar pistas. En el Sirio, los uniformados levantaron 14 vainas percutidas calibre 9 milímetros y una bala deformada. Además, durante la revisión del carro donde fueron atacados los funcionarios, según el reporte policial, se hallaron 7 teléfonos, un pasamontañas, una botella de licor, una billetera de Velázquez, 3 DVRs, una laptop y $8,741 en efectivo. Por ahora, los teléfonos son claves y las autoridades han empezado con el proceso para extraer la información, mientras que el video de seguridad de la zona del ataque es parte del expediente para esclarecer el caso. ¿Qué ocurre con las investigaciones? 4 días después del doble crimen, el 26 de mayo, unidades especializadas de la Policía Nacional y personal de fiscalía ingresaron a las oficinas donde laboraban César Velázquez y Víctor Pico. El objetivo de este allanamiento fue recabar información para establecer los móviles del ataque. Una vez que el personal llegó a las oficinas, las registraron e incautaron los CPUs de las computadoras, carpetas, expedientes y demás documentos. Fuentes policiales dijeron al portal Primicias que existen otras conexiones que están investigando, como familiares y los antecedentes. En algunos datos, el 20 de junio de 2025 en la vía Chone-Tosaga, en el centro norte de Manabí, 2 secretarios de la Fiscalía del Cantón Chone también fueron atacados a tiros cuando se movilizaban en un vehículo. Dani y Daniel Valda Palacios murió y su compañera quedó herida. En 2024, el 25 de octubre, el fiscal de delincuencia organizada transnacional e internacional, Fedotti Marcelo Vázquez, fue asesinado en los exteriores de la Fiscalía de Manta. El custodio, un policía, también murió. El 25 de mayo de 2022, la fiscal Luz Marina Delgado fue acribillada mientras iba en un vehículo por la vía que une el sector Altagracia en El Egolé, en Manta. Su acompañante, un abogado, también fue asesinado. En el informe de gestión 2025, la Fiscalía Provincial expresó su preocupación ante el aumento de delitos como asesinatos y señalan que es necesario contar con seguridad para todos los fiscales en el uso de sus atribuciones, ya que deben desplazar constantemente dentro de la provincia para la práctica de allanamientos, audiencias y demás diligencias. Es lo que informa el portal Primicias sobre este hecho que se suscitó en las últimas semanas y todavía quedan algunos cabos sueltos, como el encuentro de dinero en el vehículo y todavía el no avance de la investigación y una moto quemada lejos del lugar donde se suscitó el ataque. 8:36 a.m.
8: Continuamos con más noticias y el gobierno ofrece hasta $100,000 por información sobre alias Chumado, presunto integrante de Los Lobos. Así lo detalla esta información de la revista Vistazo. Se da a conocer que el gobierno ecuatoriano anunció la recompensa de hasta $100,000 para quien entregue información que permita localizar a Johnny Lutargo Meramera, alias Chumado, señalado como integrante de la organización criminal Los Lobos y requerido por la justicia por delitos violentos. Según informó el Ministerio del Interior, el sospechoso registra 9 órdenes de captura internacional emitidas por Interpol por casos relacionados con homicidio y asesinato. Las 8:37 y en el caso Fachada, ex juez anticorrupción Cristian Quito paga $50,000 y recupera su libertad. El ex juez anticorrupción Cristian Quito, procesado en el denominado caso Fachada, recuperó su libertad tras el pago de 2 fianzas que suman $50,000, mientras enfrenta investigaciones por el presunto delito de asociación ilícita. Quito había sido detenido luego de un intento de salida irregular del país por la frontera con Colombia el pasado 12 de abril. El ex magistrado es investigado por una presunta red de corrupción entre jueces y abogados para favorecer a familiares de un cabecilla de los comandos de la frontera. En una de las causas por el presunto incumplimiento de medidas cautelares, un juez del Carchi fijó una caución de $40,000, monto que fue cancelado en efectivo el 28 de mayo. La fiscalía había solicitado verificar la trazabilidad y licitud de los fondos antes de aceptar el pago. Ese mismo día, el ex funcionario canceló una segunda caución de $10,000 mediante cheque dentro de otro proceso por asociación ilícita vinculado al hallazgo de dinero en efectivo durante un allanamiento. procedimiento. Con el pago de ambas garantías, la autoridad judicial dispuso su inmediata liberación mientras continúan los procesos en su contra. Quito ingresó, recordemos, a la Unidad de Lucha contra la Corrupción y el Crimen Organizado en el año 2022 tras un concurso del Consejo de la Judicatura y fue destituido en febrero de este año 2026, según lo señala el portal Primicias.
9: Continuamos revisando más información. Ciudadano extranjero recuperó billetera con más de $500. Este documento se extravió en La Carolina. El caso fue atendido por agentes metropolitanos desde un puesto de mando operativo PMO que brinda apoyo y respuesta ante emergencias y situaciones ciudadanas en Quito. Un ciudadano pakistaní recuperó una billetera con $523 tras extraviarse en el sector del Parque La Carolina en el norte de Quito, según un reporte difundido por la Secretaría de Seguridad el pasado 29 de mayo. De acuerdo con la entidad municipal, agentes metropolitanos encontraron el objeto en el espacio público y tras verificar su propiedad, procedieron a entregarlo a su dueño. Según la Secretaría de Seguridad, este fue uno de los casos de asistencia ciudadana atendidos desde el puesto de mando operativo PMO ubicado en el Boulevard de las Naciones Unidas. Estos espacios coordinan acciones y brindan respuestas inmediatas ante emergencias, además de contribuir el resguardo del orden del espacio público. Entre el 26 de marzo y 27 de mayo, el POM del Boulevard de las Naciones Unidas registró 215 apoyos a la seguridad ciudadana, 265 asistencias ciudadanas y 1034 atenciones de información general. En ese mismo periodo, personal del PMO colaboró con dos adolescentes que denunciaron el robo de un celular en los alrededores de las canchas de básquet del Parque La Carolina. Aunque se desplegó una búsqueda con personal municipal, no fue posible localizar a los presuntos responsables del robo. De forma paralela, personal del PMO de la Mariscal asistió a un niño que entró en crisis tras perder de vista a sus padres en los alrededores de la Plaza Gabriela Mistra. Los agentes lograron calmarlo, ponerlo bajo resguardo y localizar posteriormente a sus familiares. Informamos esto desde el portal Primicias. Son las 8:41. 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
8: Y seguimos revisando más información, amigos oyentes, darles a conocer también los detalles que se han dado en estas últimas horas sobre este lamentable crimen que ocurrió en el cantón Chordeleg. Han dictado prisión preventiva contra el sospechoso de robo a joyería de Chordeleg. Un juez dictó prisión preventiva contra Wilmer Yamil G., investigado por su presunta participación en el robo a una joyería en el centro de Chordeleg, provincia de La Suay, hecho que dejó como resultado el fallecimiento de Juan Pablo Vera Saquicela, propietario del establecimiento e integrante de una reconocida familia joyera del cantón. La medida fue dispuesta durante la audiencia de formulación de cargos realizada el viernes 29 de mayo de 2026. En la diligencia, la Fiscalía General del Estado sustentó su pedido con base en elementos recabados tras el operativo ejecutado luego del asalto ocurrido el pasado día jueves. De acuerdo con la información del caso, tres hombres armados ingresaron al local y sustrajeron un lote de joyas. Durante la huida, el propietario intentó recuperar sus bienes, momento en el que los involucrados dispararon contra él y contra su padre, un adulto mayor de 87 años. Vera Saquicela fue trasladado a una casa de salud donde se confirmó su deceso, mientras que su padre permanece estable. Tras el hecho, la Policía Nacional desplegó un operativo de búsqueda y localizó a Wilmer Yamil G. en el sector Tablón Alto, luego de que los sospechosos abandonaron un bolso con las joyas al verse cercados. Según las investigaciones preliminares, el procesado habría admitido ante los agentes que condujo una de las motocicletas utilizadas durante el asalto. En el mismo sector, habitantes de la zona localizaron a otros dos presuntos participantes del hecho, quienes fallecieron tras ser agredidos. Además, se reportó la incineración del vehículo y de las motocicletas en las que se movilizaban los involucrados. La instrucción fiscal se mantendrá abierta durante 30 días, periodo en que la Fiscalía continuará recabando elementos para determinar responsabilidades. Los investigados podrían enfrentar cargos por robo con resultado de muerte, asociación ilícita y otros delitos que sean establecidos dentro del proceso. De manera paralela, la Fiscalía Multicompetente de Gualaceo iniciará una investigación previa para esclarecer el fallecimiento de los dos ciudadanos que fueron agredidos por la comunidad. Es lo que se señala en esta información de Diario El Telégrafo. Y escuchemos lo que dijo el pasado día viernes el coronel Ángel Esquivel, comandante de la policía en Azuay, sobre cómo se habrían desarrollado los hechos en el cantón Chordelec. Escuchemos sus declaraciones.
7: El asalto se da aproximadamente entre las 14 horas 45. La alerta por los ciudadanos se da en forma inmediata y el primer respondedor es una unidad que se encontraba en el sector con un policía de civil que lamentablemente incluso es agredido. Él fue quien aprendió, conjuntamente con un motociclista nuestro, aprendió al ciudadano que hoy se encuentra para la espera de la audiencia. Luego de eso, pues las personas, como ustedes han visto en las diferentes filmaciones que han realizado, obviamente la reacción de las personas, se organizaron en un grupo bastante numeroso y en los alrededores de la ciudad lograron ubicar también a estos ciudadanos. Obviamente por la cantidad de personas que existían en el espacio, para Policía Nacional fue imposible sacar con vida a estos individuos que perpetraron el asalto y fueron ajusticiados por los ciudadanos. Nosotros al individuo que pudimos evacuarlo es quien nos dará obviamente después de abajo el direccionamiento de la autoridad que le corresponde dirigir la investigación, cuáles más participaron, porque tenemos en primera instancia tenemos dos motocicletas que fueron incineradas. Ellos quisieron trasladarse hacia la parte exterior en donde tenían un vehículo en el cual seguramente pretendían dejar las motocicletas y trasladarse en este vehículo. Tanto las dos motocicletas, la una está reportada como robada, la otra tiene la serie alfanumérica alterada. En cuanto al vehículo, este vehículo fue, según ha manifestado la persona a la cual se encuentra, bajo el nombre de la cual se encuentra registrado este vehículo, manifiestan que ha sido vendido en la ciudad de Quito en el mes de diciembre y que tendrían los documentos, los que sirvieron para vender hacia otra persona. No se encuentra reportado este vehículo Kia Sportage, no está registrado en nuestra base de datos como robado. Ahora, ¿qué se sustrajo? Eso lo tendrán que decir los señores propietarios, porque ellos obviamente deben tener un inventario, porque se observa que sacan en un bolso grande, sacan luego de esto, pues lamentablemente el señor fallecido, él se lanza contra los delincuentes, obviamente tratando de defender su propiedad, se lanza y ahí es cuando le disparan estos atracadores, luego de lo cual el vehículo patrullero sale en persecución, inclusive del Kia, sale en persecución, hay un video que se ve que sale en persecución y logra evadir este vehículo Kia. En ese instante bota los individuos, la vestimenta se está cotejando, posiblemente es la persona que está prendida, bota este bolso y es recogida por una autoridad del cantón y es entregada a los familiares del propietario de esta joyería. No tenemos exactamente lo que se sustrajeron, si es que falta algo de lo sustraído, por cuanto el bolso fue entregado en forma inmediata al propietario, a los familiares de los propietarios de la joyería.
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8: Son las 8:46 a.m. Una lamentable noticia que ha causado mucha preocupación en la provincia de La Suay, y los joyeros de Chordelec cerraron como señal de luto tras la muerte del joyero en este violento asalto. Un grupo de joyeros y comerciantes del cantón Chordelec decidieron no abrir las puertas de sus locales como muestra de solidaridad por la muerte de uno de los colegas durante este violento asalto el pasado día viernes. Los comerciantes se mostraron consternados por los sucesos acontecidos la tarde del pasado jueves, cuando un grupo de delincuentes asaltaron el negocio y asesinaron al propietario. Como resultado, los habitantes de Chordelec reaccionaron e intervinieron para detener a los causantes de la muerte del joyero Pablo Vera Saquicela. Juan Orellana, representante de la Asociación de Comerciantes del Centro Cantonal de Joyerías Chordelec, refirió que la noche del jueves se reunieron y decidieron cerrar todos los locales comerciales del centro de la ciudad en una muestra de solidaridad con la familia de la víctima. Estamos de luto, así dijo Orellana. La muerte de Vera marca un punto de quiebre para los comerciantes, pues se lo reconoce como uno de los primeros joyeros que impulsaron este oficio en Chordelec con al menos 50 años de trayectoria. En memoria de Pablo Vera Saquicela, decidieron colocar listones negros en las puertas de sus negocios. Esto les permitirá reflexionar y analizar la situación acontecida el pasado jueves. Para el representante de los joyeros, se deben tomar medidas de seguridad, pues se sienten desprotegidos. De hecho, Orellana reveló que hace unos meses él mismo fue víctima de un intento de secuestro, pero se salvó gracias a la ayuda de sus vecinos. Ahora piden mayor control, aumentar la seguridad para enfrentar a bandas organizadas que intentan ingresar al cantón. Es lo que da a conocer diario El Mercurio en esta información a propósito de lo ocurrido el pasado día jueves en el cantón Chordeleg, en donde lamentablemente hay mucha consternación, principalmente en los joyeros, quienes se sienten preocupados y piden el apoyo de las autoridades policiales.
9: Así es, también fue este lamentable suceso, fue un hecho que tuvo un impacto intenso en las redes sociales con pronunciamientos de allegados, familiares y la ciudadanía en general. En la red social X se puede observar algunos comentarios en donde las personas mencionan algunos comentarios que vamos a compartir con ustedes. ¿Hasta cuándo tenemos miedo? Para algunas autoridades no ocurre nada y los cuencanos, los azuayos, no podemos circular. Otros comentarios dicen la violencia se apodera de nosotros y no podemos hacer nada. ¿Qué está pasando? También nos dicen acá, una pena que el trabajo de años de las personas se vaya en un abrir y cerrar de ojos. Acá también un último mensaje que compartimos con ustedes, dice, nuestro tranquilo Azuay, en donde uno paseaba con la familia los domingos en Chordeleg, se ve afectado por estas situaciones. No tenemos a dónde ir a pasear, el miedo nos preocupa. Son algunos de los mensajes que encontramos en X, aparte también de mensajes de condolencias, obituarios y demás para el señor Vera, que fue asesinado lamentablemente en este hecho. Y lo que todos los azuayos buscamos es eficacia, efectividad de la justicia y un plan serio desde las autoridades para poder ser un país de paz y seguro. Son las 8:50 de la mañana.
8: Y al menos 4 robos ocurrieron en joyerías en Chordeleg en los últimos años, según también lo cuenta diario El Mercurio. El violento asalto a una joyería que dejó 3 fallecidos, entre ellos Pablo Vera Saquicela, no es el único registrado los años recientes en el cantón Chordeleg. Al menos en 4 ocasiones se han presentado casos similares. De hecho, la misma joyería que fue violentamente asaltada este 28 de mayo y en la que falleció Vera Saquicela y 2 presuntos delincuentes tras ser linchados, ya fue víctima de la delincuencia en el año 2024. Los reportes policiales refieren que a las 10:15 del 23 de febrero del 2024, 4 antisociales portando armas de fuego asaltaron el negocio ubicado en el centro cantonal. Por enfrentarlos, el propietario resultó herido. Tras la lastimarlo, los sujetos rompieron las vitrinas y se llevaron un lote de joyas. Mientras los sospechosos huían, ejecutaron al menos 8 disparos para amedrentar a los vecinos, quienes entre susto y desconcierto observaban cómo los sujetos escapaban con las joyas. En imágenes captadas por cámaras de videovigilancia del cantón, se pudo observar cómo los delincuentes huyeron por una de las calles aledañas mientras el propietario presentaba una herida en la cabeza. Días después, en marzo del 2024, según reportes policiales, las autoridades habrían recuperado 116 joyas valoradas en aproximadamente $30,000, las cuales, según consta en el parte policial, se habrían sustraído de Chordeleg. El viernes 18 de octubre del 2024, un grupo de delincuentes habría sustraído un lote de joyas valorado en aproximadamente $10,000 de una joyería en el centro de Chordeleg. La dueña de la joyería reportó a la policía que 4 mujeres y un hombre habrían hurtado mediante engaños la mercadería de su local. Gracias a la denuncia se activó un operativo policial con el que se desplegó un contingente de uniformados en las entradas y salidas al cantón. Tras la búsqueda localizaron a los sospechosos a unos 500 metros del Puente Europa en la vía el Aseo Cuenca. Tras la denuncia de formulación de cargos, 4 mujeres y un hombre recibieron medidas sustitutivas. El 1 de septiembre del año 2010, un ciudadano peruano se salvó de ser linchado por habitantes de Chordeleg luego de asaltar una joyería en el centro del cantón. El ciudadano recibió una paliza tras huir por casi 30 minutos del populacho que lo perseguía para aleccionarlo. 5 policías lo liberaron. El 15 de marzo del 2026, personal policial detuvo en Chordelega un ciudadano que adquiría joyas con una tarjeta robada. En reporte policial se sabe que el sujeto ya había hecho una compra por $1,600 y se prestaba a hacer otra por el valor de $17,000. Por el alto monto que pretendía adquirir, los propietarios del negocio procedieron a verificar la documentación, constatando que presentaba irregularidades. En ese instante se pusieron en contacto con los comerciantes de joyas del cantón para detener al sujeto. Lo retuvieron, lo golpearon y casi lo linchan, según el reporte de la policía. La noche del 3 de marzo del 2025, en cambio, se reportó un asalto y el presunto intento de secuestro a una familia de Chordelec. En imágenes compartidas por usuarios en redes sociales, se puede ver cómo un grupo de encapuchados sorprendió y asaltó a mano armada a una familia que llegaba a su vivienda alrededor de las 23 horas. Los sujetos iban en una camioneta de color rojo de la que descendieron y asaltaron las víctimas. En su relato a la policía refirieron que los sujetos habrían intentado secuestrarlos. Esto un resumen ya de algunos hechos que han ocurrido, intentos de robo y otros robos que se han dado en joyerías de Chordelec en los últimos años. Pero también desde el Mercurio se informa que solo 4 policías dan seguridad en este cantón. Una unidad de policía comunitaria UPC compartida con la tenencia política y ubicada frente al mercado municipal funciona como base para 4 policías encargados de brindar seguridad a los habitantes de Chordelec. El personal realiza operativos y recorridos planificados, aunque su base principal está en el vecino cantón Gualaceo. Aquí no duermen los policías, solo vienen a recorrer el pueblo y luego se van. La oficina casi siempre está cerrada, relató un residente de Chordelec, indignado por el hecho de violencia que sacudió al cantón el pasado jueves, cuando un ciudadano murió durante un asalto armado en una joyería del centro. Escuchamos varios disparos, salimos a ver qué pasaba. En cuestión de minutos, toda la gente salió a las calles. Gritaban: mataron a Chico Pablo, le robaron su joyería. Todas las alarmas se activaron y comenzó la persecución en vehículos, así narró la propietaria de un local de joyas ubicado frente al Parque Central. Desde ese momento, la ciudad quedó sumida en la confusión y en el dolor. Entre la ira, el enojo, las lágrimas, los habitantes buscaron a los responsables. 2 de los presuntos antisociales, como ya les hemos mencionado, fueron capturados por la población y fallecieron a causa de los golpes. Una tercera persona sospechosa de participar en el hecho fue custodiada por la policía y desde ayer guarda prisión preventiva. Ese mismo día, 2 motocicletas presuntamente utilizadas por los sospechosos fueron incendiadas en distintos sectores de la ciudad. Además, un vehículo que habría sido usado por otros implicados quedó abandonado en un camino vecinal sin salida, en el sector de Xío. Y minutos después también fue incendiado por los pobladores. Ayer un policía y una plataforma trasladaron el automóvil a los patios de retención para continuar con las investigaciones. A 24 horas del asesinato del joyero, la Asociación de Joyeros de Chordelec y otros locales dedicados a la venta de alhajas cerraron sus puertas en señal de duelo por su colega. Un recorrido por el centro evidenció que cerca de un centenar de establecimientos permanecían cerrados. En algunos locales se colocaron listones negros en memoria de Pablo Vera. El diario, también el Mercurio, intentó conversar con el alcalde de Chordelec, pero su secretaria informó que no se encontraba en el despacho. También se acudió a la tenencia política para obtener una versión oficial. Sin embargo, se indicó que la autoridad participaba en un evento por el Día del Niño. La comerciante solicitó a las autoridades habilitar de forma permanente la unidad de policía comunitaria y reforzar el número de agentes en el cantón. Queremos que se realicen controles en los ingresos a Chordelec, especialmente a los motociclistas, porque son muchos los que circulan en la zona. En marzo del 2025, el alcalde de Ifilio Arévalo inauguró la sala de monitoreo del cantón, equipada con 9 cámaras con reconocimiento facial y lectura de placas en la zona urbana. Además, anunció la ampliación del sistema de videovigilancia. Se resume en esta nota también compartida por diario El Mercurio sobre todo lo que ha ocurrido en el cantón Chordelec. Hay, en verdad, mucha tristeza, mi estimado Boris, entre los joyeros, entre los vecinos de Pablo Vera Saquicela, quien lamentablemente falleció producto de esta de mano armada, justamente del asalto a mano armada que lamentablemente se dio en su joyería el pasado día jueves. Los asaltantes dispararon en varias ocasiones contra su humanidad. Lamentablemente no sobrevivió. Su padre quedó un tanto afectado, pero sabemos que está en recuperación. afortunadamente. Pero toda esta conmoción que se vivió el jueves ha dejado un sinsabor a muchos pobladores de Chordelec, por no decir a todo el cantón Chordelec, y así también al pueblo azuayo, a toda la provincia del Azuayo. Aquí en Cuenca han habido múltiples reacciones de la gente que ha ido constantemente a visitar, quienes le han conocido incluso al joyero Pablo Vera Saquicela, se han unido a estas condolencias que se han dado a través de las redes sociales, pero piden en este sentido, en realidad, que se tomen cartas en el asunto, porque lo que acabamos de revisar en esta nota, solo 4 policías trabajan para dar la seguridad en el cantón Chordelec y ni siquiera duermen en este cantón, mi estimado Boris. Es decir, que en las noches también el cantón está prácticamente desamparado por parte de la Policía Nacional.
9: Así es, estimada Marlene, entonces es un llamado a las autoridades, la gente, estas personas que atentan contra la seguridad, la paz y la vida incluso van adelante. Habrán percibido entonces, de ser cierto esto que mencionaban, el testimonio de los ciudadanos, que los policías no están ahí 24/7 y tratan de sacar ventaja de eso. Entonces siempre un llamado a que los entes de control vayan un paso adelante en inteligencia operativa, en la inteligencia que manejan en sus distintos departamentos para prevenir, que es lo que buscamos, y la respuesta inmediata, que aquí tiene mucho que ver también con la comunidad. La comunidad es la que se activa, como escuchábamos, y demás. Entonces, eso es un llamado a las autoridades. Esto es algo que nos ha dolido a todos los azuayos, lo que está ocurriendo en la provincia. El mismo tema, Fiscalía Multicompetente investigará la muerte de los 2 presuntos delincuentes en Chordelec. 2 hombres murieron luego de ser linchados la tarde del jueves 28 de mayo en el cantón Chordelec. Ambos están acusados de haber participado en un violento asalto a una joyería que terminó con la vida del propietario Juan Vera, quien intentó evitar el robo. La ciudadanía iracunda e indignada por el asesinato cometido salió a las calles tras los 2 delincuentes. De los 3 que se lograron identificar, 2 de ellos fueron linchados, mientras que otro fue detenido por la Policía Nacional. El hombre cumple prisión preventiva. El accionar de la población de Chordelec contra los delincuentes fue criticada por las autoridades, pero en el cantón se justificó el linchamiento por la manera en cómo ellos llegaron hasta la joyería para robar y asesinar. Por su parte, la Fiscalía General del Estado informó que la Fiscalía Multicompetente del Cantón Gualaceo, que también tramita causas de Chordelec, abrirá una investigación previa por la muerte de 2 hombres que participaron en el asalto. En una noticia que también ha traído mucha reacción ciudadana en las redes sociales, todo esto enmarcado en la figura jurídica del debido proceso. Y es algo que la ciudadanía puede tenerlo claro o no, pero lo que la ciudadanía palpa es lo que ocurre, el hecho. Y vamos entonces a ver qué ocurre con estas investigaciones y también con este tercer individuo que está con prisión preventiva. Son las 9 de la mañana, ha transcurrido la primera hora de su informativo. Más noticias en esta fría mañana. Vamos a una pausa. No olvide comunicarse con nosotros. Sus mensajes nos han ido llegando al 0999-703000, también 2811-997. Pausa y regresamos.
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3: Son las 9:03 a.m. Continuamos, amigos oyentes. Seguimos con más noticias, iniciando la segunda hora a través de Cómplice FM. Y continuando con el tema de sucesos, el gobernador de la SOE, Javier Bermúdez, se pronunció sobre la presencia de padres de familia en el sector de la Ciudadela Kennedy tras una alerta relacionada con el posible paradero de un docente investigado por presuntos casos de abuso sexual en una institución educativa. Además, el funcionario se refirió a un hecho violento registrado recientemente en la zona de tolerancia de Cuenca. Escuchemos estas declaraciones que las diera esta última semana el gobernador de la SOE.
4: El actuar de la policía siempre va a estar enmarcado dentro de la ley. La Constitución, el Código Integral Penal, Código Orgánico Integral Penal dicen y disponen que la Policía Nacional tiene que salvaguardar la vida de todos los ciudadanos. Aquí, este ciudadano supuestamente infractor, lo digo supuestamente porque esto está en investigación y eso quiero que la ciudadanía vea, que está esto en manos de investigación de la Fiscalía General del Estado. Nosotros como Policía Judicial, como DINASED, vamos a dar todos los elementos para que se sigan trabajando y haciendo también con criminalística todos los exámenes médicos o lo que nosotros como policía podamos ayudar. La dirección de la investigación la tiene la Fiscalía General del Estado. Eso es muy importante. Ahora, la ciudadanía que se fue en la Ciudadela Kennedy, hubo esta situación, créame que nosotros estamos en un estado de derecho, así dice, y de justicia. Lo que sí nosotros hacemos un llamado es para que la Fiscalía dé pronta respuesta en este trámite y en esta investigación que se está generando, para que la ciudadanía se vea, sí, también reconfortada con la justicia. Sí, en esto nosotros somos muy, muy observadores de cómo se van a ir generando esta situación. Hoy tenemos una mesa de seguridad también, que todos los meses la tenemos, con el Consejo de la Judicatura, Fiscalía, Gobernación y Policía, y trataremos también este tema, porque obviamente la gente quiere hacer justicia por su propia mano, pero estamos en un estado social de derecho y eso no es lo recomendable. La zona de tolerancia nos causa problemas desde ese lunar, que debemos también pedir que se haga ya la consultoría para expulsar del centro de la ciudad, porque ya está en el centro de la ciudad. Este tema, hubo una persona que recibió un impacto de bala, estaba en el Vicente Corral Moscoso siendo atendido. Una persona que también está en investigaciones, me parece que tiene antecedentes penales, y es justamente eso, ¿no? La lucha entre bandas y este lunar en donde también ya es necesario que se dé la salida de todos estos espacios que nos están causando problemas también en seguridad. El uso de suelo y la consultoría lo tienen que hacer el municipio de Cuenca. Ellos tienen, inclusive por disposición del PDOT y del PUCS, una disposición transitoria, tiene la disposición de hacerlo. 3 años no se ha hecho esta consultoría, se debe realizar esa consultoría para poner en un espacio que ya brinde las seguridades y que las personas que vayan allá estén también con seguridad, ¿no? Y quitar ese foco infeccioso que tenemos ya en el centro de la ciudad y también aliviar la vida de los vecinos.
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5: Son las 9:06 a.m. Vamos a continuar revisando más información. Compartimos con ustedes esta nota sobre un ciudadano que resultó herido en un ataque armado registrado en la zona de Tolerancia. Un ciudadano oriundo en la provincia del Guayas resultó herido con 4 impactos de bala durante un ataque armado registrado en la zona de Tolerancia de nuestra ciudad. Según informó Ángel Esquivel, comandante de la policía, la víctima presuntamente brindaba seguridad a una trabajadora sexual al momento del hecho. Escuchemos.
6: Sí, Policía Nacional acudió al lugar. Es importante indicar que estuvieron presentes el personal policial. Parece una coincidencia. En el instante que salieron a patrullar, a recorrer el sector, pues fue este ciudadano interceptado por 2 individuos en moto. Es un ciudadano adulto, 23 años, de la provincia del Guayas, según su número de cédula, el que recibió 4 impactos de bala en su humanidad. Está en este momento en una casa de salud. Se encuentra estable dentro de lo que cabe el pronóstico médico. Lamentablemente es un ciudadano que se dedicaba al proxenetismo. Es decir, tenía una señora que se dedicaba al trabajo sexual en ese espacio y él pues era, entre comillas, quien le da seguridad, en otras palabras, quien explota a las trabajadoras sexuales. Por versiones de él mismo, había indicado que el año anterior, en un hecho similar que había existido en este lugar, él también había estado presente ahí, pero había resultado ileso. En esta ocasión, pues, resultó herido. Estaba siendo trasladado por un vehículo particular, luego ya las unidades de servicios sanitarios, pues, le trasladaron hacia el hospital. Es el único hecho violento que tenemos durante este feriado. En forma general ha sido un feriado bastante tranquilo. Agradecer a la ciudadanía la colaboración que ha existido. Por tanto, a veces estos eventos ocurren en los espacios públicos e inclusive en los espacios cerrados, porque cuando estamos ingiriéndonos una bebida alcohólica, de pronto se sale de control y una pequeña discusión o desacuerdo entre los mismos presentes, inclusive, puede ocurrir una situación de estas. Este caso, como les digo, es un hecho que posiblemente lo estuvieron buscando. Nuestra unidad es la DINASED. Tenemos algunos videos. Se han levantado 4 indicios balísticos en el espacio público donde ocurrió este hecho y pues se observa que los causantes o atacantes de este ciudadano se movilizaron en una motocicleta.
7: Coronel, esta es una de las zonas que más creo preocupación para los ciudadanos. ¿Qué es lo recomendable que se podría hacer aquí?
6: Son unos puntos calientes, no solamente acá en la ciudad de Cuenca, como nosotros lo llamamos los hotspots. Esto existe a nivel nacional. Tenemos muchos lugares tradicionalmente, lamentablemente conocidos así, digo tradicionalmente, en los cuales ocurren estos hechos. Pues hay estos espacios en donde el trabajo sexual, cuando los permisos están actualizados y corresponden, pues está autorizado a realizar estas actividades, y existen en todas las ciudades del país. Lamentablemente a estos espacios también acuden personas de buenos, de malos antecedentes, a veces resultan víctimas colaterales. Entonces estaríamos diciendo mal, no acudan a estos espacios. Las personas somos libres, podemos acudir, pero simplemente manteniendo las condiciones de seguridad que deben brindar estos lugares para que las personas que acuden a estos espacios pues tengan algún, por lo menos algún indicador de seguridad.
8: Coronel, ¿qué tan factible es que la zona de tolerancia se cambie de lugar?
6: Eso es algo que a mí no me corresponde. Tienen que analizarlo las autoridades, cuáles tienen la competencia sobre este espacio, pero generalmente se recomienda que estos sitios sean alejados de la ciudad, que cumplan todos los requisitos, pero que sean alejados de las urbes, en las cuales tengan todas las condiciones de seguridad, cámaras, las personas, estos lugares tengan guardias de seguridad privados, para que también, como ofrecen un trabajo, si es que este es legal, pues sea seguro para las personas que acuden a los mismos.
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3: Son las 9:10 y sobre la zona de tolerancia, la concejala de Cuenca, Jenny Bermeo, manifestó que las consultorías para la reubicación de la zona de tolerancia no han podido desarrollarse debido a la falta de oferentes. Escuchemos sus declaraciones.
9: Un accidente grave en la zona de tolerancia en la ciudad de Cuenca. Realmente preocupada porque ya es un tema, como siempre lo he dicho, ya es un tema criminal que lo tiene que manejar la policía, todas sus unidades especiales de seguridad y sobre todo informar. Entonces, hasta este momento no tengo información sobre lo que ha pasado la noche anterior, más lo que ustedes han podido comunicar a través de los medios de comunicación, pero creo que es importante también que se nos informe qué está pasando. En las anteriores ocasiones nos han dicho pues que son bandas que están activadas en ese sector, y obviamente eso causa la indignación y el miedo también de los moradores de este barrio tan importante como es el barrio Cayambe. Lastimosamente las consultorías no se han dado paso, no se ha podido pues lanzar nuevamente un proceso de convocatoria porque no hay interesados. Realmente el Consejo Cantonal está presto para poder tomar una decisión, pero necesitamos estas consultorías. Ustedes entenderán que cada decisión que toma el Consejo Cantonal tiene que tener informes técnicos, informes jurídicos, sobre todo un gran debate sobre este tema de reubicación de la zona, pero creo que es importante también que se nos informe qué está pasando. En las anteriores ocasiones nos han dicho pues que son bandas que están activadas en ese sector, y obviamente eso causa la indignación y el miedo también de los moradores de este barrio tan importante como es el barrio Cayambe. Lastimosamente las consultorías no se han dado paso, no se ha podido pues lanzar nuevamente un proceso de convocatoria

0: reubicación de la zona de tolerancia que se ha debatido en la ciudad por muchos años, pero que los concejales necesitamos pues información. Peor aún, con la situación que se está dando en este momento en la zona de tolerancia, ningún barrio o ninguna parroquia va a querer que sean trasladadas. Por eso este tema se tiene que ya empezar a debatir. El día viernes tendremos comisión de seguridad y vamos a tocar este tema que es muy importante con los dos señores concejales que forman parte de la comisión, y también lo llevaremos, y quiero más bien darles a conocer que la próxima semana, el jueves 4 de junio, estaremos realizando un foro sobre seguridad de Cuenca en el Salón de la Ciudad. Van a estar invitados dos especialistas de la ciudad de Quito que vienen a analizar el tema de Cuenca y poder también escuchar a todos los sectores. Estarán invitadas las cámaras, las universidades, los barrios de Cuenca y varios gremios también que nos han pedido que nos sentemos a hablar de seguridad. Espero contar con la presencia del señor alcalde, del señor prefecto, del señor gobernador, porque como siempre lo he dicho, tenemos que sentarnos a hablar y sobre todo a ver qué hace cada uno de nosotros como autoridades en estos temas de seguridad. La gente está muy inquieta, la gente está molesta, sobre todo el barrio Cayambe. Yo realmente tengo comunicación con su presidente, con don Abel, y entiendo la preocupación que tienen, pero lastimosamente la reubicación de la zona de tolerancia tiene que ser bien debatido y debemos tener esta consultoría que fue dispuesta por el anterior Consejo Cantonal en diciembre del 2022 cuando se planteó el PDOT.
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2: Continuamos revisando noticias en el ámbito de sucesos aquí en el ámbito local. Vamos con esta nota desde diario El Mercurio, en donde delincuentes atacaron al estilo sacapintas a un ciudadano que se movilizaba en un vehículo en el sector de Totoracocha, en las calles del Cóndor y Avenida Los Andes, junto al centro de alto rendimiento CEAR. La víctima de 34 años recibió $18,000 por la venta de un vehículo en la concesionaria Austrosiglo. Antes del ataque hizo un depósito bancario de $10,000. Esto ocurrió cerca de las 13 horas del jueves. Según las autoridades, el ciudadano se trasladaba en un vehículo Chevrolet Gran Vitara. Al descender del automotor fue interceptado por 4 sujetos movilizados en 2 motocicletas. Los antisociales intentaron sustraerse el dinero, pero no lograron su objetivo. En medio del ataque rompieron las 2 ventanas delanteras del vehículo y se apoderaron de un celular iPhone 15. Además, los delincuentes sustrajeron una mochila negra con prendas de vestir y objetos personales. El perjudicado aseguró que durante el asalto los sujetos hicieron varias detonaciones. Sin embargo, tras la inspección efectuada por el personal especializado, no se encontraron indicios balísticos en la escena. Las investigaciones continúan para identificar y localizar a los responsables. En el procedimiento participaron agentes de la Policía Judicial, la Unidad Criminalística, la Dirección General de Investigaciones y el personal del Distrito Cuenca Norte. Compartimos esta noticia desde diario El Mercurio en su portada digital de este hecho de violencia que ocurrió por el sector de Totoracocha, en donde hubo un intento de robo al estilo sacapintas, en donde no se consiguió este objetivo y la persona, el ciudadano implicado, resultó ileso y con su dinero. Son las 9:15. Vamos a una pausa y regresamos ya acercándonos a la recta final de su noticiero Más Noticias Dominical.
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1: Son las 9:17 a.m. Continuamos informando desde Más Noticias Dominical hasta las 10:00 a.m. junto a Marlene Vintimilla y Boris Morocho, quienes estaremos con usted llevándole la información de lo más destacado en el ámbito local, nacional, regional, internacional. Y con eso vamos ahora en el reporte vial desde el EQ911 Prensa Austro, con corte a las 6:00 a.m. de este domingo 31 de mayo. Entonces, tome nota, atentos, que vamos a comentarle cómo están las vías acá en el Austro. Vía Cuenca, Gualaceo, Limón, habilitada a conducir con precaución por deslizamientos en la vía sector Ingamuyo 2 en los kilómetros 6, 29, 39, más 500. 47, 54 y 57. Vía Cuenca, Lumas, Pamba, Gualaceo habilitada. Vía Paute, Guarumales, Méndez parcialmente habilitada en el sector Sacre. Conducir con precaución en los kilómetros 44, 105 y 107. Vía Cuenca, Girón, Pasaje parcialmente habilitada. Parcialmente habilitada en el kilómetro 50, conducir con precaución en los kilómetros 66, 72, 75 y 123. Vía Cuenca Molleturo, Naranjal, parcialmente habilitada, conducir con precaución en el kilómetro 43, 53, 57, 85 y 91. Sobre todo en esta vía Cuenca Molleturo, por favor, a la ciudadanía con total precaución. Ya les estaremos comentando sobre un accidente que hubo recientemente, nuevamente en esta vía. Ya les estaremos contando los pormenores. Vía Cuenca Sixigmatanga habilitada, vía autopista Cuenca Sogues habilitada, vía Cuenca La Jarata Oña habilitada, vía Cuenca Cañara Lausí parcialmente habilitada, sector El Rocío, vía Yut Cochancay El Triunfo se encuentra habilitada. Entonces tenga en cuenta esto. En el mismo EQ911 también nos llegó una notificación sobre la atención a un siniestro de tránsito en el sector de los Eucaliptos, en la avenida González Suárez y Reina de Quito. Se trató de un estrellamiento de un árbol, de un vehículo contra un árbol, y se desplegó apoyo en el sitio con recursos de ambulancias del Instituto Ecuatoriano de Seguridad Social y también de la EMOV. Se reportó hasta ese momento una persona herida, lo que ocurrió. Y en esta dinámica, las recomendaciones que realizamos siempre a toda la ciudadanía: manejar con total precaución, respetar los límites de velocidad, revisar el estado mecánico de nuestro vehículo, utilizar el cinturón de seguridad, respetar la capacidad que indica la matrícula de nuestro automotor. Y con el reporte que hemos dado de las vías, con total precaución. Es una mañana fría que vemos neblina incluso a lo lejos, eso significa que también las vías posiblemente pueda haber presencia de neblina, entonces tener en cuenta esto si se va a mover algún cantón de la ciudad, estimada Marlene.
2: Así es, Boris, tomar todas las precauciones del caso, amigos oyentes, a esta hora del día, si usted ya se está movilizando para otros destinos. Son las 9:20 y a propósito del tema vial, les contábamos que 5 personas resultaron afectadas tras un siniestro de tránsito en Quito ocurrido este fin de semana. El Cuerpo de Bomberos de Quito atendió una emergencia por un siniestro de tránsito registrado en la avenida Simón Bolívar, a la altura del inicio de la ruta Vive en el oriente del distrito metropolitano. De acuerdo con la información preliminar difundida por la institución, 5 personas resultaron afectadas, quienes recibieron atención prehospitalaria por parte de los equipos de emergencia desplazados al sitio. Hasta el momento no se han detallado las causas del siniestro ni la gravedad de las lesiones. Debido a las labores de atención, la vía permaneció parcialmente habilitada en sentido norte-sur, por lo que las autoridades habían recomendado ayer a los conductores circular con precaución, reducir la velocidad y respetar las leyes de tránsito mientras se normalizaba la movilidad en el sector. El incidente generó presencia de personal de emergencia en la zona, uno de los corredores viales de mayor circulación de Quito, especialmente por su conexión con la ruta Viva y otros sectores del oriente de la ciudad. El Cuerpo de Bomberos recordó la importancia de mantener una conducción responsable, respetar los límites de velocidad y estar atentos a las condiciones de la vía para evitar nuevos siniestros.
1: Continuamos revisando más información desde diario El Mercurio. Una persona falleció en accidente de tránsito en la vía Cuenca Molleturo, lo que les mencionábamos. Vamos a revisar esta nota. Un accidente de tránsito se registró la tarde de este sábado 30 de mayo en la vía Cuenca-Molleturo dejó como saldo preliminar una persona fallecida y dos heridas. La emergencia fue reportada a las 15:45 en el kilómetro 58 de esta carretera, donde un vehículo sufrió un volcamiento, según información difundida por las entidades de atención. A este lugar acudieron equipos del Ministerio de Salud Pública, Comisión de Tránsito del Ecuador y el Cuerpo de Bomberos de Cuenca, quienes brindaron asistencia a los afectados y ejecutaron labores de emergencia. De manera preliminar, las autoridades confirmaron que dos personas resultaron heridas y una falleció a causa del siniestro. Las instituciones solicitaron a los conductores circular con máxima precaución por el sector y facilitar el paso a los vehículos de emergencia mientras continúan los labores en la zona. Entonces, esto es lo que ocurrió en la vía Cuenca-Molleturo el día de ayer, y nuevamente estar atentos y circular con mucha precaución en esta vía que se ha vuelto altamente peligrosa por el estado de la vía, por las circunstancias del clima y demás. Entonces, siempre tener en cuenta esa recomendación.
2: Impactante video muestra cómo ocurrió el choque múltiple en la vía Zamora-Yantzatza. También hoy trae la prensa nacional. Una persona resultó herida y recibió asistencia de los equipos desplegados en el sector Namirés. Un siniestro de tránsito en cadena alteró la circulación en la troncal amazónica, específicamente en el tramo que une los cantones de Zamora y Yantzatza en la provincia de Zamora Chinchipe. Este hecho ocurrió el viernes 29 de mayo y quedó registrado en video por la cámara de uno de los vehículos involucrados. Las imágenes del siniestro se difundieron rápidamente en redes sociales. En los videos se observa cómo una maniobra peligrosa ejecutada por un bus interprovincial Sucúa derivó en una colisión múltiple que involucró a cuatro automotores. El incidente generó reclamos de pasajeros y moradores que presenciaron lo ocurrido. El incidente ocurrió alrededor de las 18:30 en la vía Zamora-Yantzatza. Según se aprecia en el video, un bus de la cooperativa Sucúa intentó atravesar un estrecho espacio que dejaron otras dos unidades de transporte que permanecían en la carretera. La unidad avanzó a alta velocidad mientras buscaba pasar entre los vehículos. Durante esa maniobra, el bus impactó contra una camioneta de transporte mixto que también circulaba por el sector, provocando una colisión en cadena. En el siniestro estuvieron implicados cuatro vehículos: un bus de la cooperativa Sucúa, una unidad de la cooperativa Elo, otra de la cooperativa Zamora Chinchipe y una camioneta de transporte mixto. Los videos difundidos muestran el momento exacto en el que el bus colisiona con la camioneta mientras intenta abrirse paso entre las unidades de transporte. El sistema integrado de seguridad de Q911 coordinó la atención de la emergencia. Tras el choque, otras grabaciones registraron la reacción de quienes se encontraban en el lugar. En uno de los audiovisuales se escucha a varias personas increpar al conductor del bus por su forma de conducir. Mientras tanto, algunos pasajeros permanecieron varados a un costado de la carretera. El EQ911 informó que el siniestro ocurrió en el sector de Namirés y dejó al menos una persona herida. La entidad señaló que coordinó la respuesta con recursos del Ministerio de Salud, la Policía Nacional y el Cuerpo de Bomberos para atender a los afectados, se informa desde Diario El Comercio.
1: Igual continuamos con más información en los mismos temas. La ANT investiga operación de la cooperativa de transporte Baños tras accidente mortal en Napo. El accidente de tránsito se registró el pasado 28 de mayo en la vía Yede, Narupa, Loreto, y dejó a seis fallecidos. El siniestro dejó además seis heridos también. La Agencia Nacional de Tránsito informó el pasado 30 de mayo que inició un proceso de investigación y control a la cooperativa de transporte y turismo Baños tras el accidente registrado el 28 de mayo en la vía Yede, Narupa, Loreto, en Napo. El siniestro dejó seis heridos y también seis fallecidos. La entidad informó que el personal técnico de la Dirección Provincial de Tungurahua se trasladó a las oficinas de la operadora para recopilar información sobre el bus involucrado. La revisión incluye documentos habilitantes, registros operativos, revisiones técnicas y las situación de los conductores autorizados. En su cuenta oficial de X, antes Twitter, se puede leer lo siguiente en la cuenta de la ANT Ecuador. La ANT inicia una investigación a la cooperativa de transporte Baños a raíz de hechos recientes que han generado preocupación pública y que requieren una verificación exhaustiva del cumplimiento de la normativa vigente. Es uno de los párrafos que se puede leer. La investigación busca determinar si existieron incumplimientos administrativos u operativos relacionados con las condiciones de seguridad exigidas para la prestación del servicio de transporte interprovincial. Los resultados servirán para establecer posibles responsabilidades y sanciones. elecciones. El proceso se desarrolla además en un contexto de recientes incidentes vinculados a la cooperativa días antes del accidente. Durante un operativo de control en baños, las autoridades hallaron 140 paquetes de marihuana ocultos en un bus de servicio interprovincial de esta cooperativa que cubría la ruta Coca-Guayaquil. Como parte de las acciones posteriores al siniestro, la ANT ejecutó nuevos controles en el Cantón Baños y detectó buses que operaban sin la documentación requerida. La institución señaló que mantendrá las inspecciones mientras avanza la investigación. 9:27 a.m.
2: Continuamos con más información y en el puente de la Unidad Nacional se registró una fuerte congestión tras el volcamiento. Esto en la ciudad de Guayaquil. Los equipos de emergencia y agentes de tránsito acudieron para atender la emergencia, se informa desde el comercio. Un vehículo se volcó la tarde de este último sábado en el puente de la Unidad Nacional en el sentido Guayaquil a Puntilla. Este siniestro vial causó una fuerte congestión vehicular, complicando la circulación de cientos de conductores que transitaban por este importante paso que conecta ambas localidades. La emergencia movilizó a varias entidades de respuesta. Tras recibir la alerta, las autoridades coordinaron acciones para atender el incidente y controlar el tránsito en la zona. Las imágenes difundidas desde el lugar evidenciaron la magnitud del hecho y su impacto sobre la movilidad en el sector. El EQ 911 coordinó la atención de la emergencia e informó que recibió el reporte a las 16:52. Luego de conocer la novedad, la entidad coordinó con personal de la Comisión de Tránsito del Ecuador, el Cuerpo de Bomberos de Guayaquil y agentes de tránsito de San Borondón. Los equipos de emergencia acudieron al sitio para atender la situación y gestionar las labores necesarias tras el volcamiento. Además, personal de tránsito intervino para regular la circulación vehicular y reducir las afectaciones provocadas por el incidente. El vehículo terminó sobre el área peatonal. Las imágenes compartidas desde el lugar mostraron un automóvil gris volcado sobre esta zona destinada al tránsito de peatones. La posición en la que terminó el automotor llamó la atención de quienes circulaban por el sector. Como consecuencia del siniestro, se registró una elevada carga vehicular en el sentido Guayaquil a Puntilla, lo que generó demoras para los conductores. Las autoridades mantuvieron controles en el área para facilitar el tránsito y evitar mayores inconvenientes mientras se desarrollaban las labores de atención. Eso es lo que se informa también respecto a temas de tránsito que lo señala hoy la prensa nacional, en este caso Diario El Comercio.
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1: Bueno, y también nos han llegado mensajes a nuestro número de WhatsApp 0997-03000. Un mensaje que nos dice: buenos días, Radio Cómplice. Quiero hacer una denuncia, una queja. De los buses de la línea 7 y 8, de nuevo siguen calentando. ¿Cómo va a ser posible si ellos tienen dónde ir a calentar? Yo tengo a mi bebé que descansa y a esta hora y hoy es hasta las 8 de la mañana que pasan con ese motor prendido en el sector de Los Trigales, nos comenta esta oyente, que más o menos el encendido de estos motores, estimada Marlene, se hace antes de las 6:50 de la mañana, más o menos. En
2: su, no hay descanso,
1: no
2: en
1: hay
2: verdad.
1: Descanso, uh-huh. Entonces, bueno, hemos enviado ya a la Cámara de Transporte esta inquietud, esta queja, y bueno, vamos también a estar pendientes de este tema y gracias a nuestros oyentes que se comunican con nosotros y siempre están activamente participando de nuestra programación. Vamos con notas de la comunidad también ya en esta recta final del noticiero.
2: Así es, y es importante, amigos oyentes, también compartir lo que se ha informado con respecto a este plan de movilidad que se está brindando en la Panamericana Sur. El municipio puso en marcha ya desde el pasado día jueves un plan piloto de movilidad en el acceso sur con el objetivo de mejorar la circulación vehicular y optimizar el flujo de ingreso y salida hacia los sectores como Tarqui, Narancay, Alto y Nero. Pablo Carballo, director de movilidad, mencionó que esta medida contempla una nueva configuración de carriles. Escuchemos lo que dijo al respecto.
3: Dentro del monitoreo que se efectúa permanentemente en el acceso sur de la ciudad, se ha evidenciado que existe un flujo muy equiparado entre el acceso y la salida a la ciudad de Cuenca. Es así que se ha planteado un nuevo plan piloto, una reforma que busca mejorar las condiciones en este lugar. A partir del día jueves 28 a las 10 de la mañana, iniciaremos con un plan piloto que busca mantener condiciones fijas en el acceso sur de la ciudad. Esto es buscar que tanto el acceso como la salida se configuren de una manera permanente. Cuando nosotros hablamos de la salida de la ciudad de Cuenca, mantendremos un único carril desde la calle Isaac Albeniz hasta el acceso a Narancay. En este momento se aperturará la vía a dos carriles hacia el sentido o hacia el ingreso a Nero. Y en cambio, en sentido contrario, mantendremos un ingreso hacia la ciudad de Cuenca y en el sector de Narancay el mismo se ampliará a dos carriles hasta el sector del Granaquí. Estas configuraciones lo que buscan es mejorar la fluidez vehicular y mantener los parámetros óptimos de la circulación en el sector. Para el tema de los cruces peatonales, se mantendrán activos los dos semáforos pulsantes que se instalaron en esta administración, buscando que el cruce peatonal sea seguro. Es importante mencionar que no existirán cambios temporales, eso quiere decir la configuración será fija y buscará que esta configuración se mantenga de manera permanente en el tiempo. Este monitoreo se realizará durante un periodo de una semana, a través de la cual nosotros podemos llevar a cabo el monitoreo permanente de la situación y poder hacer los cambios que amerite el caso. Durante todo este tiempo contaremos con agentes civiles de tránsito que buscan regular la señalización que se colocará a través de conos o delineadores flexibles para poder ubicar plenamente a los conductores cuáles son los carriles que están habilitados en cada circulación vehicular. De igual manera, los pórticos que fueron instalados con anterioridad funcionarán de igual manera, indicando a través de los semáforos qué carril se encuentra habilitado y qué carril se encuentra cerrado a la circulación vehicular. Como recomendación, únicamente el tema de estar atentos a las señales de tránsito, hacer caso a las indicaciones de los agentes civiles de tránsito y mantener una paciencia y un orden en la circulación vehicular.
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1: Muy bien, continuamos revisando más información a partir del tema de a partir del 28 de mayo en este mismo tema la Dirección de Gestión de Movilidad implementará un nuevo plan piloto de lo que escuchábamos. Esto es una planificación que viene ya desde algún tiempo atrás. Hay dos configuraciones, la primera se aplicará entre la intersección de las calles Isaac Albeniz y la Panamericana Sur donde se encuentra el Granaquí y el ingreso a Narancay Alto. En este tramo se habilitará un solo carril de salida de la ciudad una vez que los conductores pasen el acceso a Narancay Alto. La vía tendrá dos carriles de circulación hasta el ingreso a Nero. La segunda configuración se implementará desde el ingreso a Nero en sentido hacia Cuenca. Entre Nero y Narancay Alto habrá un solo carril de circulación, mientras que Narancay Alto la vía volverá a tener dos carriles. La EMOF EP se pronunció oficialmente sobre este tema. ¿Qué es lo que colocaron? Se informa a los usuarios de la Panamericana Sur que a partir de las 10 de la mañana del día jueves 28 de mayo de 2026 se realizarán cambios en la circulación de los tres carriles, los cuales mantendrán configuración fija. Este plan piloto formará parte de acciones para optimizar la movilidad y mejorar el flujo vehicular en la zona. Se recomienda conducir con precaución, respetar la señalización vial y planificar los desplazamientos con antelación y anticipación. En el sentido Tarqui-Cuenca, un carril desde el ingreso de Nero hasta Narancay Alto. Eso téngalo en cuenta. Repetimos, en el sentido Tarqui-Cuenca, un carril desde el ingreso a Nero hasta Narancay Alto. Y dos carriles desde Narancay Alto hasta la calle Isaac Albeniz. Aquí se encuentra el Granaquí. Y en el sentido Cuenca-Tarqui, un carril desde la calle Isaac Albeniz hasta Narancay Alto. Y dos carriles desde Narancay Alto hasta el ingreso a Nero. Entonces me parece que hay una especie de bifurcación aquí, en donde se trata de dividir el tráfico para luego conectarlo con la arteria principal. Estos cambios, informó Pablo Carballo, como escuchábamos, director de la gestión de movilidad, serán permanentes. No obstante, el plan piloto se extenderá durante una semana para evaluar los resultados. Es decir, esta es una decisión tomada. Simplemente la evaluación, el monitoreo, puede que traiga cambios, pero hacia allá va ya este sentido que intuyo ya los técnicos, ingenieros de movilidad han hecho todos los estudios pertinentes y obviamente le apuntan a un resultado positivo. La invitación a la ciudadanía es de que tengan en cuenta esta información. El mapa está compartido en la cuenta del EMOV y también lo vamos a difundir nuevamente en nuestras redes sociales, donde está toda esta planificación a todos nuestros oyentes de esta zona de la ciudad y también a quienes no, porque por ahí salimos a los cantones del sur. Entonces, a tenerlo en cuenta, que es una vía que desde hace mucho tiempo se viene debatiendo ya, se vuelve pesada, sobre todo en los feriados, en los fines de semana, con toda la afluencia que hay. Vamos a ver qué resultados nos da. Esperemos que los mejores para aliviar el tráfico.
2: Son las nueve con 36 minutos y también nos escriben del número que termina en 03, nos comparten unas fotografías, nos dicen muy buenos días, donde confluye el camino viejo y la Ricardo Durán, se necesita una parada inteligente. Esta parada sirve para los barrios Unión Alta, Unión La Playa, Unión Ciudadela. Esta zona es una de las más densamente pobladas de la parroquia Baños. Se quitó una parada obsoleta que estaba a punto de caerse. Se ofreció una parada moderna para este amplio sector y no se ha cumplido. Lo paradójico es que unas cuantas para cuadras para arriba de la vía vive un alto funcionario del EMOV. El amor por Cuenca ha quedado en ofrecimiento, se pregunta nuestro amigo oyente. Baño sin atención en sus paradas de bus. Y claro, ¿no? Se comparte una fotografía, se ve parte de la estructura que ha sido de la parada, que estaba ya obsoleta y se ha quitado en la vía Ricardo Durán. Lamentablemente, lo que también se observa, sí continúa el letrero de parada de bus, pero no hay ningún espacio con techo que se requiere para los días de sol, para los días de lluvia. Se ha ofrecido colocar una parada de estas modernas, inteligentes, hasta el momento no se ha cumplido con este ofrecimiento. Vamos esto a enviar a la Dirección de Gestión de Movilidad para que tenga en cuenta, gracias a nuestro amigo oyente que nos escribe del número que termina en 03, vamos a pasar esta recomendación entonces a la MOVP y a la Dirección de Gestión de Movilidad para que se nos indiquen, si de ser posible, cuándo se podrá hacer la realidad de este ofrecimiento en cuanto a la colocación de una nueva parada apta para la cantidad de pobladores de este sector de la ciudad. Son las 9:38. Vamos a continuar y con temas también de la comunidad contarles que esta última semana nuestro compañero Pedro José Coronel visitó la calle José Ochoa de la Berna Serrano, en donde los miradores piden la atención sobre un terreno baldío por la falta de mantenimiento. Escuchemos lo que manifestaron los moradores del sector.
4: Te saluda Israel Sánchez. Soy aquí propietario de una casa de este barrio que queda cerca de este lote baldío. Por comentarles que nos ayuden, por favor, con la limpieza de este terreno, ya que, como usted puede ver, la maleza crece todos los días más y se hace guarida de ladrones, la verdad. Y tenemos problemas ya con el momento que llueve también. El agua se acumula justo atrás de nuestras casas, como usted podrá ver. Entonces, es mucho tiempo que este terreno prácticamente está botado, es del municipio. Nosotros,
5: Es terreno municipal,
4: o sea, está predestinado para parque. Entonces, pero ya está más de unos 10, 12 años botado el terreno. Anteriormente mis vecinos que habían sido de la directiva habían dejado solicitudes para que nos ayuden limpiando o ya realizando el parque, pero realmente no hemos tenido oídos. Hemos querido realizar limpiezas por nuestros propios medios, hemos metido máquinas para limpiar un poquito, pero no sé, alguien nos denunció o algo, pensando que íbamos a construir o algo, y realmente solo estábamos realizando la limpieza. Ajá, también alguna vez pedimos que nos den cortando esos árboles de eucalipto, que otra vez están crecidos y que ya con el viento se empiezan a mover dando peligro a nuestras casas.
5: Eso podría ocasionar un riesgo de colapso de los árboles.
4: Exactamente. Pero oiga, no tenemos oídos, no nos ayudan, siquiera con la limpieza, como usted puede ver. Queremos que nos ayude porque, aparte de eso, como ahora la inseguridad está grave, entonces realmente ha venido a ser guarida de ladrones, porque cualquier cosa vienen y se meten acá y se escabullen entre los montes.
5: Claro. Y también la situación empeora con la presencia de lluvias. Ya decía usted, pues han tenido que hacer una especie de trabajos momentáneos para que el agua no ingrese a las viviendas.
4: Exactamente. Yo anteriormente incluso mandé un video para ustedes mismos, cómplices, Radio Cómplice. Cuando había la lluvia, teníamos estas grietas, hicimos nosotros para que el agua circule para abajo y parecía que venían ahí tres ríos porque era el agua abundante. Igual los vecinos que tienen acá el condominio, también se les ingresa el agua a cántaros, la verdad. Entonces realmente sí quisiéramos que nos den una mano porque ya con esto ya no se puede, las paredes se humedecen, entra el agua a las viviendas.
5: Y eso sumado al riesgo que dice, que comenta usted, que esto podría servir de guarida de antisociales.
4: Exactamente. Entonces, eso, señores cómplices, realmente queremos que nos den una mano, porque ya queremos dar también paso, porque hay mucha gente viene a tomar acá. Viene ahí, usted si ingresa más allá en el terreno, hay botellas de licor, cigarrillos, incluso manzanas, ya hacen cosas terribles.
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1: Continuamos revisando noticias de la comunidad. Los moradores de la calle Ayancay solicitan podar el césped de terrenos vacíos en el sector. Nuestro equipo periodístico visitó la calle Ayancay. Los moradores solicitaron que se realice el corte del llano en terrenos de este sector. Escuchemos.
6: Mi nombre es Susana Ucapiña. Soy representante de aquí del barrio de la calle Ayancay. Y como le decía al señor reportero, pues aquí las... lo que es el llano está tomándose todo lo que es la acera, y lo que yo pediría a la EMAC desde hace tiempos que vengo con este reclamo, que por favor vengan y pongan, pues comuniquen a los dueños de los terrenos que corten el llano. Supongo que es propiedad de ellos y parte de ellos hacer esto, ¿no? Entonces estamos en este problema, y no es solamente aquí, también tenemos más acá abajo, en donde estamos también, que el llano crece. Igualmente es una propiedad privada, y más abajito, que vamos caminando aquí con el señor reportero, también estamos con esta situación del césped que crece y es parte del municipio. Ese terreno es del municipio y otro más es del municipio. Y también pues quisiera pedir que vengan a cortar el césped. Antes venía los señores del EMAG, venían más o menos cada 3 meses a cortar el césped del terreno que de ellos. Pero ya últimamente ya han pasado casi 6 meses y no han regresado a cortar el césped. Y ventajosamente no ha llovido, entonces por eso no ha crecido tan rápido. Y como bueno, ven ustedes, estamos... la dificultad de pasar por aquí, claro, la acera se pierde. Sí, la acera se pierde, aquí no hay acera. Y también continuamos acá, que es parte igualmente de la calle Ayancay. Mire, este terreno al que vamos a llegar es prácticamente del municipio. Yeah. Y también está tomado... ya la acera está tomándose, ya no la acera. Entonces, por favor, pido a los señores del EMA que manden a cortar el césped de los terrenos de ellos. Y de los otros terrenos, pues que comunican a los propietarios para que hagan el corte correspondiente.
5: Ya, hemos estado visualizando y personalmente pasando por esta trayectoria, porque la vereda no es tan ancha y esto se complica al momento de la circulación de los peatones.
6: Sí, verdad. Hay que bajar a la calle prácticamente, y los carros van pitando, pi, pi, pi, pi, pi, pi. Y como no se respeta la señalización, que ahora es una vía, entonces igual hay carros particulares, como el carro público, que es el carro de recolector de la basura, que van en contravía. Entonces corremos grave peligro. La vez anterior ya pisaron animalitos, personas no han habido todavía que pase este caso, pero sí a los animalitos.
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2: Las 9:44 a.m. y también esta última semana, nuestro compañero Pedro José Coronel visitó el sector del Redondel de los Tótems, donde los moradores piden la intervención en un inmueble abandonado.
7: Es un caos de seguridad, porque todos pasamos y se meten los señores de... como usted mencionó, de dudosa procedencia. No sabemos qué harán. Y más, como usted puede observar, hay los árboles que tapan la visibilidad y ocasiona más inseguridad en las noches. En la anterior semana le intentaron robar a 2 vecinas.
5: Ya hay presencia eso, y eso se presenta casi a diario, justamente.
7: Sí,
5: en el sector.
7: Y como al lado de la discoteca tenemos el jardín, y también nos preocupa la seguridad de los niños, de las profesoras, del plantel entero. Y como también tenemos al otro extremo el colegio Remigio Romero y Cordero, ex UNEDIT, también nos ocasiona problemas de seguridad.
5: Claro, y llama la atención porque este inmueble, que aparentemente está abandonado, pues está alrededor de unidades educativas, ya lo registraba usted, y esto crea más preocupación, porque los niños pasan por al lado de este inmueble.
7: Sí, y los niños ven que consumen, y ven hasta que, perdón el término, hasta que se orinan en los postes.
5: Y esto cada vez aumenta, y no ha habido ninguna respuesta por parte, sobre todo, del propietario de este inmueble, para que de alguna manera pueda cerrar este espacio.
7: Sí, es que solicitamos que de manera urgente el propietario se haga cargo de de entrar a ver qué pasa. Como puede observar, en la malla hay huecos y ahí se meten y hace 3 meses había una cobija en los alambres de...
5: Para que se puedan ingresar de mejor manera, más cómodamente.
7: Sí.
5: Ahora, nos había manifestado que estaba agendada de alguna manera una visita por parte de la concejal de Cuenca, Jenny Bermeo, quien es presidenta de la Comisión de Seguridad. ¿Ella iba a hacer alguna inspección aquí, alguna especie de fiscalización?
7: Sí, ella tuvimos la reunión hace aproximadamente un mes. Vino con la Guardia Ciudadana, hicieron la visita y dijeron que iban a hacerle la notificación al dueño de la propiedad, y hasta el día de hoy no responde el dueño. Por eso solicitamos en su medio que, por favor, si el dueño nos escucha, que haga el favor de velar por la seguridad del sector.
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1: 9:47, vamos a revisar ya en este momento, en la recta final, temas en el ámbito nacional, temas en el ámbito...
2: Vamos a seguir, antes de los temas nacionales, mi estimado Boris, cierto, vamos a hacer una pausa, pero compartamos
1: tenemos
2: también
1: un
2: este mensaje.
1: Sí, tenemos sí, un mensaje,
2: no nos olvidemos
1: sí.
2: del mensaje.
1: Tenemos un mensaje, nos dicen acá que nos ha llegado una oyente, nos manda desde el número terminado en el 1121. Buenos días, señores cómplices, nos envían... un llamado de atención, nos dice este mensaje, para la EMAC sobre un tema de espacios verdes. Escuchemos lo que nos dice este oyente, estimada Marlene.
8: Mire, esta vegetación parece un muro. Aquí se presta para que los delincuentes quieren asaltar, les entran en las motos aquí, con esta vegetación que está alta, que no se puede ver al frente nada. Mire, eso queda en la Gran Colombia, a unos pocos pasos de la Iglesia del Corazón de Jesús. Mire esto. Usted que ve al otro lado, no ve absolutamente nada, ni los de allá le pueden ver a usted qué es lo que le está pasando. Otra vez, me doy un cuento de perfil. Mire cómo está. Siquiera debería cortar más abajo de la cintura, por ahí más o menos, para que alguien pueda siquiera socorrer. Mire esto cómo está. Esto es. Por suerte de la Iglesia del Corazón de Jesús. Mire, señores.
1: Muy bien, entonces ese mensaje que nos envían nuestros oyentes, gracias por siempre escuchar Cómplice FM. El llamado de atención entonces para que la EMAG atienda en esta zona muy transitada por la Iglesia del Corazón de Jesús en la calle Gran Colombia, ¿no? Por donde pasa el tranvía, están demasiado altos y puede también ser un espacio para que no hay visibilidad, la gente podría esconderse, ¿no? Con buenas intenciones también, antisociales y demás. Entonces ese llamado. Vamos a la pausa y regresamos ya con la parte final de Más Noticias Dominicana.
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2: Muy bien, y vamos ya a la recta final, 9:51 nos vamos, pero no sin antes hacer mención de una noticia que está dando vuelta al mundo y nos llena de orgullo a los ecuatorianos. El día de ayer, William Pacho alzó la Champions con el Paris Saint-Germain tras vencer al Arsenal en una final disputada, cerrada, en donde, a criterio personal, el Paris fue más, lo buscó más, el Arsenal se adelantó en el marcador, luego lo empató de penal el equipo francés, pero siempre fue el que tuvo la mayor intención. Y esto nos llena de orgullo porque un ecuatoriano, William Pacho, fue titular, jugó un partido perfecto, cumplió, y también en la vereda del frente, estimada Marlene y queridos amigos oyentes, estuvo otro ecuatoriano. Eso es lo que inundó un poco de memes las redes, comentarios, con el corazón dividido, los ecuatorianos del otro lado en el Arsenal, también titular y muy buen partido jugó Piero Hincapié. Lamentablemente uno de los dos tenía que irse con las manos vacías en cuanto al trofeo, pero bueno, fue en esta ocasión Hincapié el que no pudo levantar, pero estuvieron muy cerca. Y William Pacho, por otro lado, bicampeón de la Champions League, cosa no menor y que definitivamente nos llena de orgullo. Esto hace 20 años, 10 años atrás, era impensable tener en cuenta, pensar que íbamos a tener un campeón seguro de Champions, porque eso antes del partido sabíamos que al menos uno de los nuestros iba a alzar el trofeo. No sabíamos quién fue William Pacho, y les vamos a compartir algunos audios, un audio de William Pacho y también cómo fue el último penal que marcó el Paris Saint-Germain, que le dio esta copa, la orejona, como se la conoce.
3: Vamos a escuchar entonces este audio.
4: Se va a adelantar. Se adelanta Gabriel. ¡Afuera! ¡Afuera París campeón! ¡Afuera bicampeonato para París Saint-Germain! Pateó afuera. El arquero poco se movió. Decidió sobre el final. La levantó a la grada. Señoras y señores, 4 para París.
3: Justamente ahí se escucha la narración. Esto es un audio tomado de ESPN, la cadena internacional de deportes, sobre este último penal que prácticamente no lo logra
2: el Arsenal,
3: exactamente, y se va la pelota totalmente fuera, por encima del arco, y esto le permite al Paris Saint-Germain
2: quedarse con la copa.
3: Necesitaba. Así es que pena que en realidad me da ver los videos de sufrimiento del otro equipo.
2: Ajá, y también a Piero Hincapié, que estuvo hasta el último y bueno, jugó. El fútbol no es de merecimientos, pero Piero Hincapié jugó un partido impecable. Pero bueno, también a la crónica rápida, el Arsenal se adelantó pronto, antes de los 5 minutos ya estaba arriba y parecía que se le complicaba el partido al Paris Saint-Germain. Parece que se le cerraba el arco, un penal a favor del París, empató el partido, un penal de Mosquera, hizo que Dembélé empate el partido también de penal, y eso los llevó a los tiempos extras, no se hicieron más daño, y en este audio que escuchábamos era la oportunidad para que el Arsenal empate la serie e ir a series de 1-1. Eso no pasó, la mandó fuera del arco y eso inmediatamente catapultó al París para que se consagre campeón en un partido bastante intenso, sobre todo, tal vez no vistoso en lo futbolístico, pero intenso porque hubo un equipo que buscó siempre y el Arsenal que fue un poco yéndose hacia atrás. Y ahora vamos a escuchar a nuestro protagonista, William Pacho, que es orgullo de Ecuador, en un audio en donde cuenta sus impresiones sobre el partido y en uno que también se refiere a su compatriota William Pacho.
3: Aquí está.
2: Y Piero Hincapié.
3: Piero Hincapié, exactamente. Aquí están las declaraciones de William Pacho.
5: Celebrando, disfrutando con la familia y amigos.
6: Muy bien. Primer ecuatoriano en la historia en ganar una UEFA Champions League. Y ahora dos.
5: Ahora dos.
6: Seguidas. Sí. ¿Qué sigue para ti?
5: Pues ahora la verdad tenemos el Mundial. La verdad que tengo mucha ilusión con mi país. Estoy muy contento, muy feliz. Ahora disfrutar este día, dos días que me quedan, y luego ir con selección, que la verdad que tengo mucha ilusión de llegar muy lejos con esa selección. Yo creo que merecemos hacer muchas cosas. Tenemos un gran equipo y nada, yo creo que esto lo motiva a mis compañeros para darse cuenta que sí se puede y que no nos esperamos nada a nadie.
7: Por supuesto. Pacho, dime una cosa, después del Mundial de Clubes tuvieron una temporada muy pesada. ¿Crees que les afectó en algún punto el no haber tenido un descanso? Y bueno, ahora tú que te vas al Mundial también, digamos que sin descanso, ¿no? Sin vacaciones. Sí. Llega un punto en el que, ¿cómo lidias con eso también?
5: Sí, sí, la verdad que llega un punto donde te sientes descansado, agotado, pero yo creo que el míster ha sido muy inteligente en esto, ha sido una persona que ha sabido manejar los tiempos, ha sabido cuándo tienes que descansar, cuándo no, y lo ha manejado muy bien. Yo creo que ha sido muy fundamental para nosotros, aparte de un gran entrenador, una gran persona que sabe del cuerpo humano, sabe que a veces te pide que descanse y él lo sabe manejar de esta manera. Y ahora, bueno, selección, ahora descansar los dos días que...
7: ¿Tienes dos días motivado para descansar?
5: Sí, uno o dos días, el primero viajo ya.
7: Para volar además.
5: Sí, sí.
8: William, arrancaron mal el partido concediendo en la primera oportunidad que habían tenido en contra y no encontraban la vuelta en ese primer tiempo.
7: ¿Qué se siente ser bicampeón?
3: Ahí escuchábamos entonces parte de la entrevista que hizo el equipo periodístico de Sport Más, justamente a William Pacho, quien ha dicho que ahora está disfrutando y bueno, y luego irá con la selección de Ecuador al Mundial. Dice, tengo mucha ilusión de llegar muy lejos con Ecuador. Esas fueron las palabras de William Pacho, quien se coronó campeón con su equipo del Paris Saint-Germain el día de ayer. Mi estimado Boris, qué felicidad. En realidad, qué orgullo para nuestro país. Felicitaciones para William Pacho por esta felicidad, que lo disfrute también este triunfo. Y bueno, lo esperamos entonces con ese mismo ánimo para
2: el Mundial
3: de fútbol.
2: Así es. Y él es muy amigo de Piero Hincapié. Tienen en común que ganaron la Copa Libertadores sub-20 con Independiente del Valle juntos. Son amigos, son cercanos. Esta vez estuvieron en orillas distintas. Y también Pacho se refirió a Hincapié sobre al haber tenido en una competición de altísimo nivel de interés mundial a un amigo y a un ex compañero cerca de él. Entonces, tenemos, no sé si tenemos ese audio, Marley, ya de...
3: Me parece, este de audio de Piero Hincapié, me parece.
2: De William Pacho hablando sobre Piero Hincapié, sobre su amigo. Piero Hincapié no dio declaraciones ayer, pero también mencionó que Pacho se refirió a su amigo, a Piero Hincapié, de cómo fueron las reacciones de haberse enfrentado y demás.
3: Bueno, vamos a tratar de escuchar este audio. No sé si es este. No. Bueno, estamos un poquito confundidos acá con el audio, me parece.
2: Ahí lo tenemos, digamos.
3: Este me parece que es justamente cuando se acerca, ¿no?
2: Sí, sí, sí.
3: Cuando se acerca William Pacho a Piero Hincapié.
2: Sí, le abraza.
3: O más bien al revés. Piero Hincapié fue a buscar a su compatriota.
2: Sí, le felicita.
3: Para felicitarlo. Claro, este es un video que se pudo captar y que lo han reproducido algunos medios a nivel internacional sobre este gesto en realidad que hizo Piero Hincapié al acercarse a felicitar a William Pacho. Pero por acá también encontrábamos este video, mi estimado Boris. Bueno, y esto es justo de la transmisión ya de la premiación. Y hacen hincapié.
9: Así como en algún momento Virgil era el zaguero del fútbol mundial, Gabriel Magalhães.
3: La expresión justamente de tristeza de Piero Hincapié al recibir la medalla de subcampeón.
2: Así es, y también ahí hay en este otro video, Pacho también vuelve a hablar y menciona sobre sus palabras para Piero Hincapié.
3: Bueno, en todo caso, estaremos siempre pendientes, amigos oyentes, de todas estas expresiones de los futbolistas. Y claro, justamente vamos a escuchar esto antes de cerrar lo que dijo Pacho sobre Piero Hincapié. Y también se refirió sobre el Independiente del Valle, justamente acá
2: y
3: tenemos.
2: Y sobre si...
3: Vamos a escuchar estas declaraciones.
10: Tienes una muy buena relación y que representa también este bicampeonato de Champions para uno de los equipos que mejor trabaja, no solo en Ecuador, sino en todo el continente como Independiente del Valle.
5: Sí, no, bueno, con Piero, la verdad es que es una persona que quiero mucho. Empezamos justo en Independiente del Valle. La verdad es que siempre he tenido una buena relación con él. Yo creo que a pesar del resultado de ahora y todo,
11: creo que la amistad con él siempre va a estar ahí, es como mi hermano, lo quiero mucho. Estoy muy feliz de haber jugado una final con él. Bueno, este fútbol lastimosamente gana uno, pero estoy muy alegre por él, por las cosas que está haciendo, por lo que ha llegado, igual que Moy, que es mi mejor amigo, que aprecio mucho, que bueno, ahora no está en un buen momento, pero estoy seguro que van a salir adelante y que bueno, esto nos va a ayudar, como te digo, a la selección para motivarnos, para seguir, darse cuenta que esto es posible, que muchas cosas que parece la vez muy lejas, pero bueno, cuando las enfrentas y estás preparado, ahí están. Y nada, bueno, independiente del Valle, mi casa, este es un club que aprecio mucho. Yo creo que desde ahí empecé a soñar, ¿sabes? Yo era un chico que bueno, jugaba y todo, pero donde realmente empecé a soñar es en Independiente del Valle, donde aprendí muchas cosas, donde hubo muchas personas que me ayudaron, que siempre pudieron ver mi por el bien, donde pude estudiar, ¿sabes? Que es muy importante. Y nada, desearle lo mejor a ese club, que siempre va a ser mi casa. Yo sé que está muy feliz ahora de estar ahí. Justo estaba Don Michel ahí, que es el presidente, y a quien aprecio mucho, que siempre nos ha dado esa amistad y esa forma de gratitud siempre. No, nada. Y mandarle un abrazo a toda la gente Independiente del Valle, que estoy seguro que van a haber muchos chicos, están saliendo muchos chicos, y que eso me alegra mucho cada vez que veo que llegan aquí, y que bueno, no va a ser fácil, pero ya estar aquí van a darse cuenta.
3: Qué nobleza y qué sencillez de William Pacho. En realidad nos llena de orgullo escucharlo, Boris, con todas estas palabras, incluso mencionando esa linda amistad que tiene con Piero Hincapié, que a pesar del rostro de tristeza que tenía ayer Piero Hincapié por quedar subcampeón, pues él menciona que los dos en realidad lograron llegar hasta la final y que ahora juntos van al Mundial para también dejar muy en alto el nombre de Ecuador.
2: Así es, los queremos ver brillar en la selección. Hoy nos hemos extendido, pero ha valido la pena, porque sin duda no podemos dejar pasar esa situación en donde dos ecuatorianos estuvieron en una final de Champions y uno ha levantado la copa por segunda vez en año consecutivo. William Pacho es campeón con el PSG de Francia bajo la tutela de Luis Enrique. Nos vamos.
3: Así es, mi estimado Boris, desearles a todos un excelente domingo, si Dios nos permite, de mi parte. Mañana estaremos a partir de las 6:00 en la primera emisión de Más Noticias. Muchísimas gracias, Boris, una excelente semana.
2: De mi parte también, muchísimas gracias. Nos vemos el próximo domingo. Que tengan un día bendecido, un buen cierre de esta semana, de este fin. Y cierre de mes también. Se viene junio, ya el Día del Niño. Ya vienen los pequeños cómplices. A propósito de eso, que Dios les bendiga ricamente. Siga en sintonía de Cómplice FM.
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0: Muy buenos días, pequeños cómplices. Bienvenidos hoy 31 de mayo, el último día de este quinto mes del año. Mañana ya comenzamos un nuevo año y mañana también es un día muy especial. Es el Día del Niño. Estaremos festejando ese día, así que esperamos más bien que les festejen en sus casas también. Yo soy Renata y vamos a saludar con Chris, que está listo también ya para este domingo.
1: Hola Renata, muy buenos días. Muy buenos días también, gran abuelo. Y muy buenos días, pequeños cómplices. Hoy es un día maravilloso. Un día, pues, un poquito nublado, ¿no es cierto? Vemos un poquito de nubes, vemos un poquito de lluvia. Pero muy contentos porque el día de mañana es el Día del Niño. Y aquí en Pequeños Cómplices también lo estaremos celebrando. Así que no te despegues, por favor, de tu radio, no te despegues de tu computadora, no te despegues de tu teléfono, porque muy pronto estaremos participando, muy pronto estaremos jugando, recibiendo llamadas de todos los pequeños cómplices que quieran participar para que te puedas ganar un premio por el Día del Niño. Renata, cuéntame, ¿qué tal esta semana para ti?
0: Esta semana, bueno, fue un poquito corta porque tuvimos menos un día por el feriado del día lunes, pero de ahí he estado en la universidad haciendo trabajos, en lecciones. En eso he pasado esta semana.
1: Qué chévere, qué chévere. Y bueno, pienso que muchísimos de los pequeños cómplices también ya están entrando en exámenes. Y sé que también personas de la universidad, Reni, como tú, también ya están en exámenes o ya terminaron.
0: Yo di recién los exámenes de la mitad del ciclo. De aquí queda un mes más y me tocaría los exámenes finales de ciclo.
1: Muy bien, muy bien. Entonces, así como Reni, todos los pequeños cómplices deben estar súper pendientes de todas sus tareas, de todas sus actividades, de todos sus exámenes para que les pueda ir súper bien en la semana de exámenes. Bueno, vamos a pasar a escuchar tres canciones antes de recibir algunas llamadas. No lo olvides, tenemos nuestro bla bla bla, el 2811-997. Puedes llamarnos, puedes participar. Puedes contarnos qué tal estuvo esta semana, si te sientes un poco nervioso por comenzar exámenes o si estás muy tranquilo, muy confiado, conociendo, sabiendo, sobre todo confiando en tu conocimiento. Esto y más aquí en Pequeños Cómplices.

¡Hey, pequeño cómplice! Quiero contarte una noticia súper emocionante y es que vuelve la magia. Sí, es totalmente real y es que Toy Story 5 ya viene en camino para regalarnos una nueva aventura con nuestros juguetes favoritos del cine. Te cuento un poquito de qué va a tratar la película. En las películas anteriores vimos que los juguetes a veces sufrían porque sus niños crecían o porque se perdían, pero en esta ocasión, en Toy Story 5, el enemigo es algo que tú también usas todos los días. El gran villano en esta película es la tecnología. En esta nueva historia, Woody, como Buzz Lightyear, y toda la pandilla se darán cuenta de que el trabajo de hacer felices a los niños se ha vuelto muy difícil. ¿Por qué? Porque los niños de ahora prefieren estar pegados a las pantallas de las tabletas, los teléfonos y los videojuegos. También aparece un ejército de voces defectuosos. Por si fuera poco, nuestros amigos tendrán que enfrentarse a un ejército de 50 juguetes de Buzz Lightyear que están fallando y controlados por una tecnología muy loca. Así que va a ser una locura llena de acción. ¿Quiénes van a aparecer? No te preocupes porque van a estar absolutamente todos los que conocemos. Woody, Buzz Lightyear, Jessie, Rex, Slinky y todos los demás. Y bueno, te preguntarás cuándo se estrena, cuándo la podremos ver. Apunta bien la fecha en tu calendario para que puedas decirles a tus papás. Su fecha de estreno es en junio del 2026, es decir que ya falta muy poquísimo. Falta muy poco para volver a verlos en la pantalla grande del cine, así que ve preparando las palomitas. Y mientras esperamos, te cuento, o mejor dicho, te doy una idea de juego para ti. La próxima vez que salgas de tu cuarto, cierra la puerta despacio y quédate muy atento. A lo mejor escuchas a tus propios juguetes hablar o acomodarse en su lugar.

2026. Es decir, que ya falta muy poquísimo. Falta muy poco para volver a verlos en la pantalla grande del cine, así que ve preparando las palomitas. Y mientras esperamos, te cuento, o mejor dicho, te doy una idea de juego para ti. La próxima vez que salgas de tu cuarto, cierra la puerta despacio y quédate muy atento. A lo mejor escuchas a tus propios juguetes hablar o acomodar.

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3: Bueno, estamos en el programa Pequeños Cómplices que les ofrecemos todos los domingos a partir de las 10 de la mañana. Espero que estén divirtiéndose y mañana un día tan, pero tan especial dedicado a los niños. Es por eso que nosotros pues vamos a abrir los micrófonos para las mamitas que deseen saludar a sus niños. Las mamitas que tienen cariño a sus hijos, que les comprenden, que les respetan, que les escuchan cuando ellos quieren exponer algún tema. Esas son las mamitas que tienen muchísimo valor, que les comprenden a sus hijos. Entonces, si ustedes desean, pueden llamar y saludar a sus hijitos y mandarles un mensaje. 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Bien, luego estaremos hablando sobre los derechos de los niños, ¿no?
4: Sí, así es.
3: Sobre la responsabilidad también de los niños. También vamos a hablar sobre eso, porque es un tema bastante interesante, la responsabilidad en muchísimas cosas.
4: Así es, y como ya comentamos, el día de mañana celebraremos el Día del Niño. Y más que regalar juguetes, recordemos regalar tiempo, abrazos y atención. Los niños no siempre recordarán lo que les compramos, pero sí cómo los hicimos sentir. Escuchémoslos, juguemos con ellos y hagámosles saber que cada día hagámosle saber cada día cuánto los amamos, porque la infancia pasa rápido, pero las huellas que dejamos en su corazón durarán toda la vida.
3: Claro que sí. A los niños no hay que compararles con otras personas, ¿no es cierto?
4: No, no.
3: Decir que es mucho mejor el vecino, que es muy estudioso, mira cómo saca 10 y tanta cosa. Ahí se lo va traumando al niño. Entonces, de todo esto estaremos hablando poco a poco. ¿Sí? Entonces, aquí, síganse divirtiendo con la mejor música dedicada a los niños, porque mañana es el Día Internacional del Niño.

0: Pequeños cómplices, hemos vuelto luego de escuchar algunas de las canciones favoritas de ustedes, ¿no es cierto? Hemos recibido diferentes mensajes durante toda la semana en la cual nos contaban un poquito de las canciones que les gusta y que dentro de esas canciones las poníamos acá en Pequeños Cómplices. También tuvimos la sugerencia de un pequeño que nos pidió la última canción que escuchamos, En el Bosque de la China, de Enrique y Ana. Bueno, seguimos este programa, Pequeños Cómplices, siempre con la mejor actitud, con la mejor energía. Pero no podemos seguir sin agradecer a nuestros auspiciantes.
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2: 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Bueno, mañana el Día Internacional del Niño. Día Internacional de los Nenés. Día Internacional de las personas de poca edad. Por eso se llaman niños, ¿no es cierto?
3: Sí, y mañana yo voy a cantar.
2: ¿A cantar?
3: Sí, voy a cantar esa música de los hombres G. Devuélveme a mi chica.
2: Ah, va a cantar mañana por el Día del Niño, creo que en la escuela, ¿no es cierto?
3: Sí.
2: Ah, ya en la escuela han de hacer programas especiales, ¿no?
3: Sí, claro.
2: Ah, ya. También suelen hacer representaciones artísticas, ¿no? En las escuelas. Teatro escolar se llama, ¿no es cierto?
3: Sí.
2: Teatro escolar, entonces ahí hay niños que les gusta actuar.
3: Sí.
2: Entonces desde ahí ya aprenden a desenvolverse.
3: Sí.
2: ¿No es cierto?
3: Sí.
2: Ya, y ahí les nace pues esa vocación para ser un actor.
3: Sí.
2: Claro. De ahí sale, por ejemplo, para novelas, para películas.
3: Sí.
2: Le contratan a otro país para que sea un famosísimo, ¿no es cierto?
3: Sí, yes.
2: Eso. Entonces, pues, como mañana es el Día del Niño, hoy nos adelantamos con un día para hablar sobre los derechos de los niños, porque los niños tienen derechos y obligaciones, ¿no
3: sí,
2: es cierto?
3: Pero hoy parece que va a llover porque ya veo muchas nubes grises.
2: Sí, sí, parece que va a llover un poquito, ¿no?
3: Sí.
2: Ya se están tapando las nubes.
3: Sí, yo cuando me metí a bañar vi el sol, pero pensé que hoy iba a dar sol, pero como va a dar lluvia, eso me enseñaron en la escuela, que en la costa hace calor y en la sierra hace mucho frío. En el oriente es húmedo y no y parece que en la isla Galápagos también hay calor. Entonces aquí en la sierra hace mucho frío y aquí veo muchas nubes negras y grises.
2: Claro, está nublado cuando las nubes están negras es señal de lluvia.
3: Está perfecto. Bien nublado. Entonces, yo espero cuando sea hora del almuerzo ir corriendo rapidito al KFC para llegar a la oficina de mi papá con las bolsas de KFC en la mano.
2: Bien. Entonces, hablemos acerca de los derechos de los niños.
4: Sí. Así es. Bueno,
2: punto por punto.
4: Punto por punto te voy a decir. Bueno, los derechos de los niños es algo muy importante, ya que todos tenemos que respetarlos y protegerlos. El primer derecho que tenemos es el derecho a la vida. Todo niño tiene derecho a vivir, crecer y ser amado.
2: Es el primer punto, ¿no es cierto?
4: Ajá, el derecho a la vida.
2: Entonces, los papitos tienen la obligación de estar atentos cuando, por ejemplo, el Ministerio de Salud llama para las vacunas, ¿no es cierto? Porque es una gran responsabilidad.
3: Sí.
2: Esto de las vacunas, para que crezcan sanos y fuertes.
3: Porque si no...
2: Que no crezcan enfermizos.
3: Si no, de jóvenes les da una enfermedad y se mueren y se van con San Pedro.
2: Y eso es que los papitos deben estar muy atentos. Por eso los directivos del Ministerio de Salud llaman a través de las emisoras de la televisión para que las mamitas se pongan al tanto. Entonces, en ese momento, pues, ya sabe que hay que vacunarles a los niños. Es un gran derecho de ellos.
3: Sí, porque un niño, cuando es bebé, hay que poner las primeras vacunas, porque cuando ya son grandes, otras vacunas más, y de jóvenes, otras vacunas, porque yo en segundo grado me han enseñado que primero nacen, crecen, reproducen y mueren. Son cuatro, mire. Nace, crece, reproduce y muere.
2: Se van.
3: Se van al cielo.
2: Se van.
3: Con San Pedro.
4: Bueno, vamos a mencionar ahora el segundo derecho. El segundo derecho es el derecho a tener un nombre. Todo niño tiene derecho a tener un nombre y una identidad que lo haga único.
2: Claro que sí. Un nombre y un apellido. Y dos apellidos son.
4: Sí.
2: ¿Es cierto?
4: Ajá. Sí.
2: Un nombre. Entonces, son requisitos para las matrículas en la escuela, para cualquier cosa, también para catecismo y todo eso. Es un requisito los nombres y los apellidos.
3: Sí.
2: Entonces, ¿qué más tenemos?
4: Tenemos el tercer derecho, que es el derecho a una familia, ya que todo niño merece crecer rodeado de amor, cuidado y protección.
2: Claro, una familia, si es posible, buena, que le comprenda al niño, que le sepa respetar, que le sepa querer, ¿no es cierto? Que le sepa querer y pues para que el niño crezca con buenos valores.
3: ¿Sí?
2: Está muy callado. Le veo a Christopher. ¿Qué pasa,
0: sí,
2: Christopher?
0: Sí, estaba revisando un poquito de información y también preparando algunas canciones que se vienen en un super segmento musical dedicado netamente para los niños.
2: Ya. Entonces, estamos en el punto 3.
0: Sí, muy bien.
2: En el derecho
0: número 3. Nos tiene que seguir contando todavía los que nos faltan.
2: Sí.
4: Sí, ahora está el cuarto derecho, que es el derecho a la educación, ya que aprender es un derecho que ayuda a que los niños puedan cumplir sus sueños.
2: Uy, eso es muy importante, ese derecho de la educación, porque si no tiene educación, ¿qué sería?
4: Claro, es muy importante también este.
2: Claro, ¿no es cierto? Si no tiene educación, vaya, sería como cuando le llevaron a Pinocho en el circo.
3: Sí.
2: Y le creció las orejas
3: de burro.
2: Por no querer estudiar, ¿no? Ajá.
3: Porque cuando Gepetto encontró un tronco por un árbol que se ha caído, empezó a cortar, escuchó como ¡ay! Y yo pensó que fue su imaginación, y cuando terminó de construir a Pinocho, primero le construyó el cuerpo, pero le dejó sin cabeza, pero él dijo, le falta la cabeza. Entonces le puso los oídos y la nariz. Y cuando Gepetto le dijo a Pinocho, Pinocho, anda a la escuela. Un grillo la acompañaba, porque le dijo, anda a la escuela, pórtate bien, no hables con extraños. Y él no hizo caso, entonces fue y un perro y un gato, pero primero fue el perro. Le dijo, oye, Pinocho, ¿qué haces por aquí caminando? Y el Pinocho le dijo, voy a la escuela. Y el perro le dijo, no vayas a la escuela, anda al circo para que te den mucho dinero. Y cuando caminó, vio a unos títeres y empezó a bailar y toda la gente se molestó. Y el señor que hacía los títeres le encerró en una jaula y empezó a llorar, pero una hada apareció y le dijo, te sacaré de ahí. Y más abrió la jaula y más le dijo, antes de sacarle de la jaula y darle el dinero, dos billetes, le dijo, ¿le hiciste caso a tu papá para venir a la escuela? Y le dijo, sí, pero este perro me mandó al circo. Y tú, le creció la nariz. Ah. Y la hada le dijo, dime la verdad. Le dijo, pero unos niños me mandaron aquí. Tú, le creció la nariz. Y más cuando dijo la verdad, ahí dijo que no le hizo caso al papá. Entonces le dio más dinero y le sacó de la jaula. Y mientras de nuevo caminaba, de nuevo un perro y un gato le dijeron que si esconde el dinero en la tierra, se haría rico. Pero el señor, molestado, no sabía dónde estaba el títere, hasta que más lo encontró y más Tawat le lanzó al agua. Y más una ballena se le comió, un pez grande. Y más el papá, yéndole a recoger a la escuela, no estaba. Le dijo, Pinocho, Pinocho. Y más a los salvavidas le dijo que si han visto a su hijo. Y más le han dicho que no. Y más cogió un bote para irse. Un pez grande se le comió a Gepetto. Pero no le hizo nada de pedazos. Y más el pez, mientras se llenó de agua, por ese hueco sacó el agua y paz, los devolvió a la tierra.
5: Ajá.
3: Y ahí fue. Y cuando Pinocho se fue a dormir, la hada hizo una magia. Y al día siguiente, cuando se despertó, con sueño sintió que su piel estaba algo raro, como suave. Si era de madera, y cuando se vio al espejo, ya no era de madera. La hada le ha convertido en un niño de verdad. Y colorín colorado, esta historia se ha acabado.
5: Bueno, y ahí sí ya no le crecía la nariz.
3: Sí.
5: Y porque ya se hizo un niño de verdad.
3: Sí. Y por eso nunca hay que decir ni una mentira. Pero las mentiras son malas. Siempre hay que decir con la verdad.
4: Así es, siempre hay que hablar con la verdad. Creo que es lo más importante.
5: Claro, con la verdad todo mundo le cree y le tiene confianza.
4: Sí,
5: pues,
4: claro, después ya pone en duda lo que diga.
5: Ya no le creen.
4: Ya no, así sea una sola vez.
5: El pastor mentiroso, por ejemplo. Ajá,
3: porque el pastor mentiroso un día vino con sus ovejas a pastarlas. Se sintió muy aburrido hasta que pensó algo. Hizo una broma a sus vecinos. Dijo, ayuda, ayuda. El lobo viene por mis ovejas. Todos los vecinos con piedras y palos y con antorchas fueron a ver al pastor.
5: Total,
4: había sido una mentira.
3: Sí, porque le dijo, ja, ja, ja. Los he engañado. Y dijo, Niño mentiroso, nos haces asustar. Y más de nuevo regresaron al campo. De nuevo dijo. Más todos los vecinos de nuevo pensaron que era de verdad, porque dijo de nuevo: ¡Ayuda! El lobo viene por mis ovejas. Y de nuevo la gente fue corriendo con palos. Y de nuevo,
4: claro, ¡ay, niño! Mintió tantas veces que cuando ya dijo la verdad ya nadie le creía.
3: Ajá, porque...
5: Porque en la tercera vez, pues, bueno, sí. En verdad ya ahí sí, los lobos...
4: Cuando ya era verdad, claro.
3: Sí. Y más,
4: claro,
3: y
4: ahí ya era sí, verdad, ya nadie fue a salvarle.
3: Y más, porque mintió la segunda. Ajá. La segunda fue así donde corrieron. Y más, ya dejó de decir eso. Y cuando de nuevo llegó el lobo a la tercera vez, dijo la verdad: ¡Ayuda! El lobo viene por mis ovejas. Y los vecinos dijeron: ¡Déjenle! Seguro es otra de sus mentiras. Y dijo: ¡Ayuda! El lobo viene por mis ovejas. Y nadie le creyó.
5: Los pastor, lobos se comieron a las ovejas.
3: Pero porque les estoy dando un resumen, porque mientras se durmió, escuchó como algo de una puerta así. Y todos empezaron a correr, y el pastor mentiroso con lágrimas dijo que nunca más va a mentir y que siempre va a hablar con la verdad.
5: Claro. Sí, claro,
3: porque es importante la verdad. Mentir está mal, porque ocultar la verdad, porque si un niño rayó la pared o se comió un chocolate manchándose la boca,
4: tiene que aceptar su error.
3: Ajá, y si era de la mamá ese chocolate, y si ha estado con sus amigos, la mamá tiene que preguntar: ¿quién se comió mi chocolate? Y más, pero antes de pegarle, ella más dice, no tienes que volver a hacer eso antes de pegar, pero ahí, porque si uno que está con la boca manchada de chocolate, no tiene que decir mentiras, porque algunos dicen: ¡Ay, fue él! ¡Ay, fue el otro! ¡Ay, fue el otro! Que no sé qué, que no sé cuánto, pero algunos dicen la verdad y más... cumplen su error, que nunca más vuelva a coger los chocolates que no son suyos, que claro. Si son suyos, que cojan nomás.
5: Respetar lo ajeno, así sea de la familia.
3: Sí, ajá. Así sea con la familia, pero si quieren comer algo, un chocolate que es de la mamá, tienen que pedirle con el permiso. Si le dice no, es no. Si le dice sí, es sí. Sí.
4: Bueno, vamos ahora con el quinto derecho, que es el derecho a la salud, que todo niño... El quinto. El derecho a la salud, que todo niño tiene derecho a recibir atención médica y crecer sano.
5: Perfecto, como dije anteriormente, la mami tiene que estar atenta a la promoción que hace el Ministerio de Salud Pública para la temporada de salud. Entonces, eso es muchísimo importante para que los niños crezcan sanos y fuertes, como dije anteriormente, y después no se estén lamentando que le ha dado la poliomielitis, que no sé qué, que ni sé cuánto. Entonces hay que estar muy atentos con ese amor que las mamitas tienen a sus hijos. Y bueno, para más derechos...
4: Vamos,
5: volvemos
4: después de un poco,
5: ¿cierto?,
4: de música.
5: Porque tenemos publicidad, tenemos música y mucho más.

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1: Muy bien, pequeños cómplices, hemos vuelto también. Luego de haber escuchado un poco de música para alegrarlos, para levantarnos de la cama y sonreír, ¿verdad? Tenemos también a Reni, que nos estaba contando un poquito de los derechos que son súper importantes y que cada persona, cada niño sobre todo, debe tener muy pendiente. Y bueno, no solo los niños, sino también los padres y en sí todas las personas que estamos al cuidado, que estamos en el círculo de un niño.
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3: Y ahora vamos a continuar entonces con los derechos. Nos toca el sexto derecho, que es el derecho a jugar, ya que jugar también ayuda a los niños a aprender, imaginar y sobre todo ser felices.
2: Bueno, claro, el derecho a jugar. Nadie les quita, porque todos los niños tienen derecho a jugar y estudiar, ¿no es cierto?
3: Sí.
2: Entonces nadie les quita ese derecho, porque por naturaleza los niños, pues, hasta se inventan juegos.
3: Ajá.
2: Y eso es muy bonito, porque ahí viene también las responsabilidades, ¿no es cierto? Y ellos aprenden también a perder, a ganar. Entonces eso de jugar es algo muy lindo. Los niños pasan muy felices porque tienen su espacio. Lindo.
3: Sí, bueno, tenemos el derecho número 7, que es el derecho a ser escuchado. Las opiniones de los niños también cuentan y merecen respeto.
2: Claro, ¿no? Como antes que decían, esta conversación es de mayores. Antes era así, pero ahora los niños también tienen derecho a opinar. No hay que quitarles ese derecho a opinar porque ellos también piensan para decir. Nunca hay que rezagarlos y decir, tú anda a jugar, nosotros estamos entre mayores conversando. No, porque, bueno, si son temas delicados, sí, ahí sí. Pero si son temas comunes, el niño tiene derecho a opinar, tiene derecho a hacer sus bromitas ahí con la familia, etcétera, etcétera. Entonces, es un derecho bastante fundamental para el niño.
3: Así es, y vamos con el octavo derecho, que es el derecho a la protección. Ningún niño debe sufrir violencia, abuso o maltrato.
2: Ah, claro. Siempre hay que cuidar al niño de todo peligro, de todo maltrato, de esas palabras que hieren psicológicamente al niño. Entonces siempre hay que cuidar nuestro vocabulario ante ellos, ¿no es cierto? Cuidarles. Y pues también los profesores, las profesoras tienen que dar buen ejemplo en dirigirse a los niños con mucha educación.
3: Sí, también. El derecho 9 es el derecho a la igualdad. Todos los niños valen lo mismo y tienen los mismos derechos.
2: Claro, nadie es más ni nadie es menos. Todos somos
3: iguales.
2: Entonces ahí viene el respeto desde niñitos, desde chiquititos. Viene la comprensión entre ellos desde que están en el inicial. Ya aprenden a respetarse entre ellos. También aprenden desde chiquititos a respetar lo ajeno, ¿no es cierto? Entonces van creciendo así, con esa honradez que le debe caracterizar a todo ser humano.
3: Y el último derecho, el derecho 10, es el derecho a vivir en un lugar seguro. Todo niño merece crecer en un ambiente seguro y lleno de oportunidades.
2: Claro que sí, porque como les digo todas las semanas, como disco rayado, que los papitos deben dar muy buen ejemplo a sus hijos. Buen ejemplo. Con cosas positivas, demostrando pues en el hogar cariño, comprensión, felicidad, para que los niños vayan dándose cuenta que lo mejor es llevarse bien con toda la familia. Y desde ahí sale el respeto para los demás, en la escuela, en el colegio, en la universidad. Entonces este derecho es muy interesante.
3: Así es, y recordemos que proteger a los niños no es solo una tarea de las familias, sino de toda la sociedad, ya que un niño amado, respetado y feliz tendrá muchas más oportunidades de construir un futuro mejor.
2: Sí, eso es garantizado, bien garantizado. Y por ende va a tratar bien a los demás, pues, ¿no es cierto?
3: Claro que sí.
2: Va a tratar muy bien y será respetado, porque si este niño llega a ser médico en la universidad, entonces este derecho es muy interesante.
3: Así es, y recordemos que proteger a los niños no es solo una tarea de las familias, sino de toda la sociedad, ya que un niño amado, respetado y feliz tendrá muchas más oportunidades de construir un futuro mejor.
2: Sí, eso es garantizado, bien garantizado.

0: con mucho interés, con mucho amor, con mucha dedicación, pues.
1: Claro, claro que sí.
0: Si es abogado, va a defender, pues con su conciencia muy puesta, bien limpia, ¿no es cierto? Sin venderse al otro.
1: Sí, así es muy importante lo que tú dijiste, lo de tratar bien a los niños, ya que los niños generalmente expresan, o sea, tratan a los demás como les tratan a ellos.
0: Claro, van aprendiendo.
1: Así
0: entonces es muy interesante también el último derecho de los niños.
2: Así es, una vez que ya escuchamos todos los derechos, damos paso ya a una de las partes más bonitas de este programa, en la cual mamitas, papitos, abuelitos, quizás hermanos mayores pueden llamar, pueden dar ese mensaje, pueden dar, ¿no es cierto?, esas palabras tan bonitas que le quieren dedicar a su hijo, a su hija, a su hermano, a su nieto, y decirles cuánto les quieren y qué esperan realmente de ellos en este Día del Niño. ¿Qué es lo que quieren? ¿Qué es lo que más les desean para ellos hoy, mañana y siempre? Así que abrimos la línea de llamadas, así que abrimos nuestro bla bla bla, el 2811-997. Desde ahora, te invitamos a participar, a que nos llames, a que nos cuentes un poquito de eso que sientes por esa personita tan especial, por esa princesa, por ese príncipe del hogar, y que nos digas. Y obviamente te puedes llevar un premio para ese pequeño.
0: Ajá. Entonces, nuestro bla bla bla está a las órdenes para que una mamita o un papito pues salude a su niño, porque mañana es un día tan especial para ellos. Como dijo Fernandito Junior, que van a hacer programas especiales, ¿no es cierto? Creo que en todas las escuelas, en todas las escuelas, pues suelen hacer estos programas especiales dedicados para ellos. Entonces mañana van a estar muy felices, hasta con pasteles, creo.
1: Sí, yo creo que sí, festejando el Día del Niño.
0: Claro, con bocaditos ricos.
1: Con todo, una fiesta. Y te cuento que recibimos un mensaje por Facebook de Ibeli Tello. Ella nos dice que quiere saludar a sus hijos Matías y Pablito Argudo. Que Dios les bendiga siempre y que sigan siendo unos niños maravillosos y solidarios.
0: Claro, muy bien. Ya ven, ¿quién como la mami o la abuelita o el papi que les conoce a los niños, no es cierto? Vamos a ver de
2: quién
0: se trata.
2: Muy bien, y ya tenemos una llamada, entonces ahora mismo vamos a ver de quién se trata. Hola, muy buenos días.
3: Muy buenos días, amigos cómplices, buenos días, señores que hacen este hermoso programa para los niños. Les felicito en primer lugar, que sigan manteniéndose con estos programas que ya muy pocos lo hacen.
2: Muy bien, muchísimas gracias. Siempre es un gusto estar a las órdenes, siempre es un gusto estar a las órdenes de los niños, a su disposición. Muy bien, cuénteme, ¿cuál es su nombre, por favor?
3: Mi nombre es Celina Flores, soy abuelita de Victoria y de Rafaela.
2: Ya.
3: Y deseo para los niños de en su día, que como dice el pequeño Fernando, no solo para hoy ni para mañana, sino para siempre. Es que todos les protejamos, que todos les cuidemos de los abusos que hoy en día se ve del bullying. Pedirle sobre todo a Dios que les cubra con su santo manto, bajo su sombra, todos los niños del mundo entero. Y para mis niñas, mi Vicky y mi Rafita, que siempre sean benditas entre las benditas, que Dios siempre las cuide y abuelita va a estar para siempre. Un abrazo a mis nietas y un lindo día. Gracias, gracias por este hermoso programa.
2: Muchísimas gracias. Por favor, ¿nos puede ayudar con los apellidos de las niñas?
3: Victoria Sinchi y Rafaela Sinchi.
2: Listo, muchísimas gracias. Muchísimas gracias por su participación.
0: Hermosas palabras. Hermosísimas palabras de la señora para sus hijitos, ¿no?
1: Para sus nietas.
0: Ah, nietecitas. Esas abuelitas, ¿cómo les quieren a los...
1: A los nietos.
0: A los nietecitos, ¿no?
1: Sí.
0: ¡Qué maravilla, qué maravilla! Por eso ellos también, por eso las abuelitas se ganan el cariño de los niños. Maravilloso, maravilloso. Ya ven una abuelita bien valiente que llama a saludar a sus nietos.

0: nietecitos. Y ahora vamos a ver si llama una mamita, pues, para que salude a sus hijitos.
1: Así es, de igual forma queremos enviar un fuerte abrazo, un saludo para todas las personas que nos están escuchando a través de la web, a través de nuestra página www.complicefm.com. A todas las personas que siempre están pendientes del programa, también les animamos a que nos llamen, ¿verdad?
0: Claro.
1: Esos bonitos sentimientos, así como la abuelita de Vicky y de Rafa, que les dijo palabras muy bonitas, ¿verdad? Palabras muy sinceras, palabras llenas de sabiduría.
0: Palabras que le salen del corazón. Entonces, está abierto el micrófono para que otras mamitas también llamen a saludar a sus hijitos, porque mañana es el Día Internacional del Niño.
2: Así es, y como ya comentamos hace un momento, tenemos el día de hoy 4 premios, 2 para niñas y 2 para niños. Tenemos para los más curiosos y amantes de las historias un hermoso búho infantil que será el compañero perfecto para aprender y divertirse. Para nuestras princesas, una hermosa muñeca lista para vivir grandes aventuras y llenar de imaginación cada juego. Para los fanáticos de la velocidad, tenemos un increíble set de carritos de rescate y policía, listos para patrullar toda la ciudad. Y para quienes sueñan con salvar el mundo, un fantástico set de superhéroes con sus personajes favoritos.
0: Muy bien, ¿y qué tienen que hacer?
2: Bueno, únicamente tienen que llamar, las mamás pueden llamar a saludar a sus hijos y ya están inscritos.
0: Ya quedan inscritas.
2: Claro, por ejemplo, ahorita Victoria y Rafaela ya quedaron inscritas.
0: Ya.
2: Y hace rato también que leí el mensaje por Facebook, también quedaron inscritos Matías y Pablito.
0: Y también pueden mandar mensajitos a través del WhatsApp.
2: Sí, también pueden mandar mensajes por WhatsApp, por claro. Facebook o llamarnos al bla bla bla.
0: Ajá. ¿Qué número es del WhatsApp, por ejemplo?
2: Es el 09-09-997-03000.
0: Facilito para que llamen, facilísimo, para que manden mensajitos escritos o hablados. Entonces, nosotros les dedicamos más música para que se diviertan, ¿no?
1: Así es, bueno. Tenemos una dedicatoria muy especial, pero antes también queremos enviar un saludo súper especial para Amelia y Antonella Rodríguez.
0: Ajá.
1: Que sigan siendo mis niñas felices y ocurridas. Son las palabras textuales y que les ama muchísimo. Entonces, si Amelia, si Antonella Rodríguez nos están escuchando, que sepan que hay una persona que les ama con todo su corazón, que se siente muy orgullosa de todas sus locuras y que por cualquier cosa, daría cualquier cosa por verlas felices. Y bueno, tenemos también una dedicatoria también súper especial. Nos comentan cómo es el Día del Niño, ¿no es cierto? También es súper importante expresar esos sentimientos que muchas de las veces no podemos decirlos con las palabras. No nos salen, pero hay canciones que dicen todo lo que queremos decir. Y en esta ocasión hay una dedicatoria para Ariana Sánchez. Escuchamos ahora mismo.

Escuchamos una dedicatoria muy especial, ¿no es cierto? Y hay canciones que nos llegan al corazón y que expresan sentimientos muy profundos. De parte de Pequeños Cómplices, también ahora mismo queremos enviar un saludo para todos los pequeños, para todos los niños y niñas que hacen de este programa mucho mejor. Hacerles saber que sin ellos, que sin ellas, este programa no sería absolutamente nada.

0: Buenos días, muy bonito programa, les felicito. Y en este día tan especial que ustedes han dedicado para los pequeños, quiero saludar a mis hijos, Abraham Ordóñez y María Fernanda Ordóñez, quienes son mis pequeños que alegran aquí nuestro hogar, nuestra casa, conjuntamente reunidos aquí con los abuelitos, estamos festejando este día para ellos.
1: ¡Qué bonito! Se siente el amor inmenso que sentimos, ¿verdad? Por los niños, por las criaturitas tan pequeñitas que pasan corriendo, que pasan saltando, que pasan riendo, que muchas de las veces pasan gritando y que en algunos casos nos hacen poner molestos, pero sin embargo, sin ellos nuestra vida no sería igual. ¡Qué bonito! Escuchamos ya el saludo de parte de su abuelita, en este caso para Abraham Ordóñez, que justo cumple años el día de mañana, en el Día del Niño. Imagínate, va a tener doble regalo, ¿verdad, gran abuelo?
2: Claro, doble regalo.
1: Doble
2: y
1: regalo.
2: Ese día tan prodigioso, pues, ¿no es cierto? Porque
1: así es.
2: Los niños son tan valerosos.
1: Sí.
2: Es lo mejor que hay en este mundo, pues, los niños.
1: Y si Abraham nos está escuchando, queremos contarle un poquito del mejor regalo que él tiene. Y es tener una abuelita tan cariñosa, una abuelita tan amable, ¿no es cierto? Tan bondadosa, que le quiere muchísimo, que le quiere con todo su corazón, y ese debería ser el mejor regalo que Abraham puede recibir el día de hoy, mañana en su cumpleaños, la próxima semana y toda su vida. De igual forma, también queremos enviar un saludo para Alison y Emma Méndez en el Día del Niño y un feliz cumpleaños para Emita, pues cumple un año, que les ama muchísimo, dice su abuelita Sandra. Alison y Emma Méndez, de igual forma, el mejor regalo que tienen, el mejor regalo que podrán tener en el Día del Niño y todos los días, es tener una abuelita que les ama mucho, como su abuelita Sandra. Otro saludo también tenemos para Sofía Sigcha, que Diosito le bendiga y que siga siendo la niña cariñosa, la niña más bondadosa como lo es con sus padres. Un saludo para Sofía Sigcha. Y también, pues bueno, hemos recibido algunos de saludos, como ya lo mencionamos, también para Amelia y para Antonella Rodríguez, que se siguen escuchando, que nos siguen enviando mensajes llenos de amor para esos niños, para esas personitas que siempre están en casa, ¿no es cierto? Y que nos hacen sentir que la vida vale muchísimo.
2: Vale mucho, mucho, mucho. Bueno, y todavía hay tiempo para que nos manden mensajitos hablados o escritos a través de WhatsApp. Renata les va a repetir el número.
3: Es el 09-09-997-03000.
2: Facilísimo de memorizarse, ¿no es cierto? Para que manden mensajitos de voz si no desean hablar directamente a través de nuestro convencional, el bla bla bla 2811997. Entonces manden mensajitos hablados o escritos que nosotros con muchísimo gusto damos lectura y escuchamos si son mensajes hablados. Bueno, ¿qué más tenemos? Ajá, ¿música?
1: Así es, como siempre, música para alegrarnos, música siempre para estar siempre de buenos ánimos, ¿no es cierto? Porque la vida es muy bonita como para estar quizás con una cara, pues, amargada, con las cejas fruncidas, ¿verdad? Siempre
2: claro.
1: Todo hay que tomarlo de la mejor forma, de la forma más positiva.
2: Todo positivismo, sobre todo cuando hay niños en casa, hay que ser bien positivos, y siempre vivir alegres, siempre felices con mamá, papá, todos ellos, entonces, que forman la familia, porque esa familia es sagrada y, por ende, reina la felicidad, pues. Entonces, Felicidades a todos los niños y niñas por el día de mañana, que es el día de ustedes.
1: Así es, y tenemos otro saludo también, así que vamos a escucharlo ahora mismo.
4: Bueno, quiero mandar un saludo muy grande por el Día del Niño a mi hija Pamela López y a mis sobrinos Dustin y Amy. Indicarles que todos te queremos mucho y que son nuestra sonrisa diaria y que nos gusta compartir mucho con ellos. Les quiero mucho.
2: Un hermoso mensaje. Lindo. Le felicitamos porque esa es la valentía que ustedes hacen al escribirnos o mandar un mensaje hablado. Y para nosotros es una gran satisfacción escuchar a las mamacitas que quieren mucho a sus niños.

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6: Seguimos recibiendo algunos saludos también de parte de todos sus abuelitos, de sus papás, de sus mamás. Y en esta ocasión tenemos un saludo de parte de Miguel y de Mayra. Para sus hijos, Valentina, Pedro y Victoria Viñanzaca, de parte de sus papitos Miguel y Mayra, quieren decirles que son la bendición más grande que tienen y que les aman muchísimo. De igual manera, también tenemos acá un saludo que lo vamos a escuchar ahora mismo con muchísima atención.
7: Buenos días, gran abuelo. Quiero saludar a todos los niños en su día tan especial. Nosotros somos el futuro. Nunca dejes de soñar, porque los sueños se pueden hacer realidad. ¡Feliz día! De parte de Pablito Arbudo.
6: Escuchamos ahora también, ¿no es cierto?, un saludo de parte de un niño que nos dice muchísimo, muchísimo, en de cierta forma, tiene muchísima razón por todo lo que dice. Gran abuelo, ¿estás de acuerdo tú con el niño, verdad?
8: 100%, lógicamente. Está demostrando sus sentimientos para los niños. Vamos a ver de quién se trata. Ajá. Vamos a ver de quién se trata.
6: Muy bien, vamos a ver de quién se trata. Hola, muy buenos días.
9: Buenos días, mire, le habla el doctor Esteban San Martín, abogado. Radio Cómplice es la radio más bonita que existe a nivel de Laos. Trabaja el Fernando Correa, trabaja Karina Crespo, trabaja Marlene Vintimilla, Fernando Trujillo, el señor Barreto, Barreto, que es el dueño de la radio, y usted, el abuelo, el que está con usted. Mañana se cumple el Día del Niño.
8: Claro.
9: De acuerdo a la Constitución de la República del Ecuador, los niños, y especialmente los niños discapacitados, tienen muchos derechos para el Estado a favor de ellos, ¿no?
8: Así
9: yo tengo
8: es.
9: Una cuñada que trabaja con niños especiales en la Escuela de Asunción, y estos niños son bien tratados.
8: Claro.
9: De acuerdo a la Constitución y de acuerdo a lo que dice la ley de la pedagogía del Estado ecuatoriano. Mandar un saludo, yo soy Esteban San Martín, para mi nieto Milan Sebastián. Le pusimos Sebastián, le pusieron ellos San Martín Luque.
8: ¿Ya?
9: Un saludo para ustedes. Y que vivan los niños. Son el futuro de la patria. Muy amable.
8: Que vivan los niños. Muy amable, muy amable, querido y estimado doctor, que siempre nos escucha semana a semana. Nos sentimos muy orgullosos. Bueno, y como dice el doctor, que hay muchos niños también discapacitados que merecen atención especial de parte de nosotros, ¿no es cierto? Aunque todo mundo tiene su incapacidad, tanto física como intelectual, ¿no? Un poquito siquiera. Por ejemplo, pongamos que una persona que no le gusta trabajar, ¿no es cierto? Que una persona que le gusta vivir, por ejemplo, de la ayuda de otros, entonces es una persona discapacitada porque sencillamente no trabajamos, ¿no es cierto?
5: Sí.
6: Sí, claro. Y bueno, vamos a escuchar también otro saludo especial en este,
8: a ver.
6: En este caso. Un saludo de parte de una señora que nos va a hablar cosas muy bonitas. Así que vamos a escucharlo también con muchísima atención.
10: Muy buenos días a ustedes. Qué lindos, tan tiernos para hacer este programa. Y qué belleza, un orgullo de Radio, Radio Cómplice, la más linda del mundo, porque también está a nivel mundial, ¿no? Y este lindo programa, que también pensaron en los niños, que es lo más sagrado, y esto es lo más grande de vuestros hogares, de todos los hogares, de los niños, de todos, aquí en Trabalenguas. Pero estoy tan contenta con este lindo programa, que todos los domingos los escucho. En este día especial, pues, saludando a todos los niños, a mis sobrinos, especialmente a mi nietita, que la cuido, a mi Aurorita, que ella también escucha los domingos cuando se queda aquí, pues siempre está escuchando el programa, muy lindo, tan tierno, un lindo equipo. Felicidades, sigan adelante con este hermoso programa a los niños. Feliz día a todas las hermosuras de niños y niñas del país y del mundo. Un abrazo gigante, que Dios me los bendiga y me los guíe por un buen camino, porque en este mundo que estamos perdidos de tanta cosa que está pasando, que a mis niños, a todos los niños del mundo, Dios los guíe, los abrace y les guíe pues por un buen camino, como Él lo sabe hacer, guiando claro desde nosotros, para que papá Diosito también agarre y coja a sus, porque dice, vengan los niños hacia mí, dice. Entonces Él nunca abandona a los niños, pero también está en nosotros, encaminarlos por un camino correcto. Saludos y abrazos, que Dios me los bendiga a ustedes de ese equipo tan lindo, y a todos los de mi linda Radio Cómplice, todos los programas muy hermosos. Como dijera, muchísimas cosas más de todo corazón, solamente felicitaciones y que Dios me los bendiga en todo, en todas sus vidas. Excelente programa. Aplausos.
8: Bueno, muchísimas gracias. Esas palabras tan hermosas, salidas del corazón de la señora. Entonces, nos compromete a seguir adelante. Con este programa muy responsable, ¿no es cierto? Porque siempre hay que cuidar, lo que uno se dice, ¿no?
5: Claro, es muy importante.
8: Porque es muy delicado trabajar con niños.
5: Sí, es delicado.
8: Dirigirse ante ellos, pues, es muy delicado. Es por eso que nosotros no hacemos así bromas pesadas, no hacemos nada de eso, porque les respetamos muchísimo, muchísimo.
5: Hay que cuidar mucho lo que decimos, hay que pensar dos veces antes de decir.
8: Antes de hablar, claro, hay que pensarlo, sí, así es. Entonces, si ustedes quieren, pueden seguir mandando los mensajitos hablados o escritos. ¿Cuál es el WhatsApp?
5: Es el 09-09-997-03000.
8: Entonces, pueden seguir mandando y saludar a sus niños. Y nosotros con muchísimo gusto damos lectura. Si son mensajes escritos y si son hablados, entonces les ponemos para escuchar, pero no deje de saludar a sus niños.
6: Sí, efectivamente, ahora mismo también agradecemos a todas las personas que nos han estado escribiendo. Un saludo especial también para Victoria Sinchi, Rafaela Sinchi, Alison, Emma Méndez, Pamela López, Pablito Argudo también, que nos dijo unas palabras muy bonitas. Y de igual forma Valentina, Pedro y Victoria. Todas las personas, o mejor dicho, todos los niños a los cuales se les ha mencionado en los saludos están ya inscritos para llevarse unos fabulosos premios para este Día del Niño gracias a Pequeños Cómplices.
8: 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Y continuamos con el programa. Vamos a ver si hay un mensaje hablado.
6: Sí, efectivamente tenemos un nuevo saludo, así que lo vamos a escuchar ahora mismo. Vamos a escuchar estos mensajes de cariño, estos mensajes de amor, estos mensajes tan bonitos.
11: Abuelito, ¿cómo les va, queridos pequeños cómplices? Yo quiero mandar un saludo muy especial para mis dos princesas, que son fieles oyentes del programa, Helen y Ariana Martínez, que sigan siendo siempre las niñas que son, que mamá y papá les quieren muchísimo.
8: Maravilloso, ¿no? Pocas palabras, pero bien dichas, ¿no? Qué lindo el amor que demuestran hacia sus niñas. Lindísimo, lindísimo. Y a nosotros, pues, nos llena de satisfacción saber que todos los domingos nos escuchan. ¡Qué maravilla! Eso es un triunfo para nosotros. Una satisfacción tremenda saber que nos escuchan, aunque no nos llamen, no, pero sabemos que nos escuchan.
6: Y tenemos otro mensaje, así que también vamos a proceder a escucharlo, ¿ya?
12: ¿Cómo están, amigos y cómplices? Deseándoles un excelente día. Sí, realmente el día de mañana es un día especial, es el Día del Niño. Deseándoles un feliz día, no solo a todos los niños de Cuenca, sino también a nivel nacional, a todo el Ecuador, ¿sí? Es bonito el día de mañana, ¿por qué? Porque también los adultos fuimos alguna vez niños y realmente fue una época sumamente genial. Pero si ahora los adultos pensáramos como los niños o actuáramos como los niños en el sentido de la empatía, tuviéramos una sociedad mucho más amorosa, mucho más empática y mucho más responsable, ¿sí? Mucho más feliz en ese sentido, porque ser niño es tener un amor sumamente puro, sumamente el más limpio de lo que se puede tener aquí en la tierra. Porque también recordemos que Jesús decía, dejen que los niños se acerquen a mí. Y ese es un sentido del amor más puro que los niños tienen hacia nosotros, que somos los papás, las mamás, los adultos, tíos, primos, sobrinos, nietos. Entonces, realmente es un día muy especial el día de mañana.
6: Muy bien, escuchamos ya también otro saludo.
8: Muy sí, lindo el saludo.
6: Muy,
8: ¿no?
6: Lindo
8: el lindo, saludo. Lindo, lindo, lindo, lindo. Se refiere a los niños, pues, con esa sinceridad. ¡Qué belleza!
6: Muy bien, entonces estamos ya a punto de cerrar el programa, así que tenemos hasta las 11:55 para recibir las últimas participaciones. Y pues desde las 5:55 en adelante haremos el sorteo. Reni, ¿me puedes hacer acuerdo de los sorteos? ¿De cuántos premios tenemos? Y sobre todo, ¿cuán bonitos son?
5: Claro que sí. Para el día de hoy tenemos 4 premios, 2 para niños y 2 para niñas. El primer premio que tenemos, para los más curiosos y amantes de las historias, un hermoso búho infantil que será el compañero perfecto para aprender y divertirse. Para nuestras pequeñas cómplices, una hermosa muñeca lista para vivir grandes aventuras y llenar de imaginación cada juego. Para los fanáticos de la velocidad, tenemos un increíble set de carritos de rescate y policía, listos para patrullar toda la ciudad. Y para quienes sueñan con salvar el mundo, un fantástico set de superhéroes con sus personajes favoritos.
6: Bien, excelentes premios, ¿verdad? Excelentes premios. ¿Y quiénes se los pueden ganar? Bueno, pues todas las personas, todos los niños que han estado ya inscritos, como por ejemplo Ariana, Helen Martínez, que su abuelita nos envió un saludo. También Valentina, Pedro y Victoria, los cuales sus papitos también les saludaron, les dijeron que les aman muchísimo. Pamela López, Pablito Argudo con sus hermosas palabras, Alison y Emma Méndez, y también tenemos a Abraham Ordóñez, así como Victoria y Rafaela Sinchi. También estamos recibiendo ahora mismo, Reni también les está escribiendo un poquito más a las personas que nos están escribiendo mediante Facebook. Así que todas las personas, papás, mamás, abuelitos, hermanos mayores que han estado inscribiendo a sus niños, no lo duden, están completamente inscritos.
8: Sí, porque han tenido esa voluntad, esa valentía de llamarnos a través de nuestro bla bla bla o a través del WhatsApp, mandando sus mensajes escritos y hablados. ¡Qué maravilla para nosotros! Eso nos llena de satisfacción y nos incita a seguir adelante, adelante, adelante en el programa. ¿No es cierto, Celi?
6: Sí. Muy bien, entonces vamos a recibir la última llamada ya para ir cerrando el programa. Hasta este momento es la última llamada y los últimos mensajes que vamos a recibir. Vamos a escuchar de quién se trata. Muy bien.
8: Se cortó la comunicación. Pero puede volver a llamar, pues, ¿no es cierto? Sí. Ya. Entonces vamos a ver. Algún niño o niña que llame, o algún papito, mamita,
6: así es,
8: que llame.
6: Muy bien,
8: para que
6: tenemos
8: numeritos,
6: también
8: ¿no?
6: las últimas inscripciones. Inscribimos ya a Sofía Siccha, que también habían enviado un saludo, ya la tenemos acá anotada. También tenemos ahora a Carlos Carrión, que nos está escuchando. También es súper importante saber que nos están escuchando, que nos están oyendo y sobre todo están prestando atención a cada una de las cosas que decimos.
8: Y mandamos también un saludito a la niña Sofía que nos visitó hace un mes, creo.
6: A Josefina.
8: Josefina es.
5: Ajá.
8: Ah, Josefina. Una niña tan hermosa, ¿no? Sí. Tan vivaz.
5: Sí, que nos visitó el Día de la Madre. Si
8: el Día de la Madre nos visitó, ¿no?
5: Sí, sí, sí.
8: Una linda niñita. Pues con esa vivacidad, con esa facilidad de palabra también,
5: sí,
8: ¿no?
5: Sí, chiquita y ya
8: chiquita,
5: tenía esas habilidades.
8: 5 añitos nada más. Uh-huh. Linda, les saludamos desde aquí en el Día Internacional del Niño y que siga siendo siempre una niñita buena, una niñita vivaz, una niñita respetuosa.
6: Muy bien, entonces nos vamos ya al sorteo. De antemano agradecer a todas las personas que estuvieron participando, que estuvieron inscribiendo a todos sus niños y niñas. De igual forma, a todos los niños que nos están escuchando, enviarles un saludo. Que siempre sean felices, que siempre tengan esa sonrisa, pues esos ánimos, esa actitud tan bonita que siempre les caracteriza. Vamos a cortar ahora mismo la línea. Y vamos a hacer, la persona que se lleve, pues el premio será la persona que primero nos llame. Ahora mismo vamos a escuchar que el teléfono está, que la línea está abierta. A ver, escuchamos ahí que la línea está abierta. Entonces, el niño o niña, o mejor dicho, los 4 primeros niños o niñas que nos llamen, serán los que se van a llevar los premios. Nuevamente escuchamos que la línea está completamente abierta para que no haya ningún tipo de problema. y la vamos a activar ahora mismo. Vamos a ver, ¿de quién se trata ahora mismo?
8: Ya.
6: ¿Se cortó?
5: Se cortó.
6: Sí, se algo cortó.
8: Pasa, algo pasa.
6: Vamos ya, a ver. Ahí tenemos sí. nuevamente vamos otra llamada.
8: Ya, ahí sí. Hola, hola. Hola, hola.
13: Hola.
8: Hola.
13: Buenos días.
8: Hola, muy buenos días. ¿Cuál es tu nombre, por favor?
13: Pamela López.
8: ¿Pamela?
5: Pamela López.
6: Pamela López.
8: Ah, qué bonito nombre, Pamela. Lindo nombre. Bueno, muy bien. Entonces te haces acreedora a un premio de niña, ¿no?
5: Sí.
6: Así es. Muy bien, ya tenemos la primera niña ganadora, sí. Pamela López.
8: Pamelita López. Entonces, ¿ya diste tus dos apellidos? Pamelita. Hola. Hola, hola. Pamelita López, ya está con los dos apellidos.
6: No, no le tenemos el segundo apellido, así que si por favor nos pueden enviar mediante WhatsApp o ahora mismo en la llamada, sería súper bueno para que podamos inscribirle y que pueda retirar su premio. Recordarles también que las llamadas únicamente son a nuestro bla bla bla, el 2811-997. Muy bien, ya tenemos entonces la primera ganadora. Vamos a ver ahora el segundo o el segundo ganador. Hola.
14: Hola.
6: Hola, muy buenos días. ¿Cuál es tu nombre?
14: Carlos Carrión.
6: Carlos Carrión. Tú eres Carlitos Carrión que nos estaba escuchando, ¿verdad?
14: Sí.
6: Muy bien, Carlos. Te has hecho acreedor de un premio. Muchas felicidades, Carlitos.
14: Muchas gracias.
6: Muchas gracias a ti por siempre estar pendiente del programa. ¿Me puedes ayudar con tu segundo apellido, por favor?
14: Daniel, Barahona Daniel.
6: Barahona. Entonces, ¿te llamas Carlos Daniel Carrión Barahona?
14: Sí.
6: Muy bien. Muchísimas gracias, Carlitos. Al final del programa les informaremos dónde y cuándo venir a retirar su premio. Muchísimas gracias.
14: Que Dios te bendiga.
6: Muchísimas gracias. A ti también.
8: Perfecto.
5: Nos quedan dos premios, entonces.
8: Uno de niño y otra de
5: niña. Y
8: niño,
5: otra de
8: ¿no?
5: niña, ajá.
8: Ya. Entonces puede ser niña o niño que llame.
5: Ajá.
6: Muy bien. Así que vamos a ver ahora mismo quién es el tercer o la tercera ganadora. Hola.
15: Hola.
6: Hola, ¿cuál es tu nombre?
15: Pablito Andrés Arnudo Tellez.
6: Pablito Argudo. Pablito, tú nos dices unas palabras muy sabias, ¿verdad?
15: Sí.
6: Y nos inscribiste, nos llamaste, bueno, nos escribiste, nos enviaste el audio del celular de tu abuelita, me parece.
15: Uh-huh.
6: Muy bien, muchísimas gracias, Pablito, eres el tercer ganador. ¿Me podrías ayudar con tu sí. segundo nombre y tu segundo apellido?
15: Pablito Andrés Argudo.
6: Pablito Andrés Argudo, ¿y tu segundo apellido?
15: Tello.
6: ¿Perdón?
15: Tello.
6: Tello. Muy bien, muchísimas gracias. Muchísimas
15: saludos
6: gracias.
15: Saludos a todos los niños.
6: Muchísimas gracias. A ti también te enviamos un fuerte abrazo, un fuerte saludo.
15: Un gran abrazo para todos los niños. Y especialmente para ti.
6: Muchísimas gracias, Pablito. Cuídate muchísimo y espero que disfrutes del premio.
15: Sí, gracias.
6: Gracias a ti. Chao, chao.
5: Nos queda entonces, bien, entonces un premio para una niña.
8: Para una niña, así el es. Último premio.
5: El
8: para
5: último
8: niña.
5: Premio.
6: El último ay, premio. Suena. Vamos a ver, para una niña que nos llame ahora mismo. La niña que nos llame, vamos a ver si es una niña. Hola.
8: Hola, hola.
16: Hola.
8: Ah, un poquito está fallando, no sé qué será.
16: Hola.
8: Hola, ¿cuál es hola, tu nombre?
16: Soy la mamita de Helen y Ariana Martínez.
8: Ah, ya.
6: La mamita de Helen y Ariana Martínez.
8: Helen. Ya, ya, ya, ya. Sí está registrada, creo.
6: Sí.
8: ¿Ya? Bueno, entonces, ¿sí está con los dos apellidos?
16: Martínez Pulgarinson.
8: Ah, ya. Bueno, entonces, se ha hecho acreedora al premio para niña. Un juguetito para que juegue, para que se divierta. Y nosotros le agradecemos mucho la sintonía que semana a semana nos honra.
5: Ajá, todos los domingos.
8: Muy amable, muchas gracias.
16: Un saludo para todos los niños del mundo y en especial para nosotros que siempre estamos con un niño dentro, que nunca muere ese niño.
8: Claro. Y nosotros agradecemos a las mamitas, a los papitos que siempre están pendientes de sintonizar la radio en este programa para que escuchen los consejos para los niños, para que escuchen nuestros diferentes segmentos culturales sobre todo.
16: Muchas gracias, abuelita.
8: Muchísimas gracias a usted. Entonces, que vengan a retirar, pues no.
5: Desde el día de mañana.
8: De lunes a viernes.
16: Sí, muchas gracias.
8: Ya, gracias a usted, señora, muy amable. Que vengan a retirar de lunes a viernes en horas de oficina.
5: Sí, en el edificio Work Center.
8: Sí, edificio Work Center, en el quinto piso. Y dicho esto, nos vamos, creo.
6: Así es, nos vamos despidiendo luego de haber pasado un excelente programa, un programa súper bonito dedicado a todos los niños y a todas las niñas de este mundo. De parte de Christopher Freire, desearles un excelente día a todos los niños. Que se la pasen de lo mejor, que siempre sean esa alegría, que siempre sean, pues, de cierta forma, esa complicidad, esa inocencia, esa pureza de cada uno de nuestros hogares.
5: De mi parte también desearles un feliz día, que disfruten mucho, que compartan con sus papás, que siempre sigan brillando, que no dejen que nadie apague ese brillo tan lindo, esa inocencia tan bonita que tienen los niños.
8: 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Bueno, y como siempre, mañana, que es este día tan especial para los niños y niñas, esperamos que lo pasen a todo dar en las escuelas, que siempre preparan programas especiales para ellos, ¿sí? Y a los niños siempre hay que comprenderlos, tanto en la casa, tanto con los vecinos, con los conocidos, etcétera, etcétera. Hay que respetarlos a los niños porque simplemente el escándalo contra los niños, eso está pues rechazado por la sociedad, ¿no?
5: Sí, así es.
8: El escándalo, porque también Jesús dijo, el que hace el daño a los niños, más le valiera no haber nacido. Y una frase bien dicha, porque los niños son puros, los niños son inocentes, los niños son los tesoritos más grandes que hay en el mundo. Son unos retoños que van creciendo. Y si ustedes les tratan bien, esos niños crecen bien. Si les tratan mal, esos niños crecerán también con ese resentimiento, ¿no? Entonces, pues nos vamos. Les recomendamos que siempre reine la paz, la alegría, la felicidad en todos los hogares. Siempre positivos. Chao.
5: Chao, chao.
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